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1: Las 9.
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1: Las dos. 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
1: Las 3.
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0: dicen que la vieron con Brad Pitt y a Valentín de la Sierra, compadre.
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1: Las 4.
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1: Dedico esta canción a esos ancianos, hombres y mujeres que labraron la tierra, que trabajaron arduamente, que encallecieron sus manos, que vieron cómo su piel se quemaba bajo un sol candente e implacable, y todo por sacar adelante a sus hijos, a su familia. Y hoy se consumen en la más horrible soledad, encarcelados en los asilos, sin que nadie les visite. Para ustedes,

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1: Las 7. 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

0: Saludos en vivo desde Radio Sol 1090 para todo el suroeste de Puerto Rico. Te habla y te saluda este que está aquí, este mismito, Rubén Mallorquín, en vivo desde Radio Sol para todo el suroeste de Puerto Rico. Perdón, todo el suroeste de Puerto Rico. Y estamos en vivo acompañándote. Óyeme, seguro, para que usted esté, mire, tranquilo, quieto. Tranquilo, quieto, seguro que sí. Bueno, a esta hora de la mañana, ¿cuáles son la información de qué vamos a estar hablando en el día de hoy? En el día de hoy, pues mire, vamos a estar dialogando de varios temitas que yo sé que son importantes para usted. Que son importantes para usted, que son importantes para nosotros en el diario vivir. La carne está cara y parece que va a seguir subiendo el precio. Pues sabes que aquí no, cuando el día que no, mira, el día que nos digan, señores, el día que nos digan, y que nos hablen sobre por qué esto pasó aquí. El día que nos hablen sobre una rebajita, pues ese día estamos contentitos. Pero mientras tanto, pues, hay que estar bregando con lo que hay. Pero pues vamos a estar dialogando un poquito de los altos precios y demás. También, señores, una noticia preciosa. Una adopción hermosa. Adoptar vale la pena, señores. Adoptar da una gran satisfacción. El adoptar nos abre puertas y usted ya ahorita va a tener la oportunidad de entender de lo que yo estoy hablando y de por qué lo estoy diciendo. Así que preste mucha atención al programa de hoy lunes. Hoy lunes, que ya estamos, mire, terminando el mes. Qué rápido se está yendo esto, señores. Ya estamos terminando el mes. Estamos en 22 de agosto. Prácticamente dando, finalizando lo que es el mes de junio. Un mes precioso, un mes muy bueno, pero como quiera que sea, tú sabes. ¡Ey! Así que eso y más tenemos hoy. Además, señores, mira, tengo por acá que van a estar ajustando la manera en que se suben el salario en el gobierno. Todo está fuerte, señores. Eso está bien fuerte. La manera y la forma en que van a estar subiendo los salarios en el gobierno. ¿Que a qué se deberá? Usted tiene que estar pendiente a Radio Sol 1090 para que se entere con nosotros sobre las nuevas reglas para aumentar el salario dentro del gobierno. Bueno, señores, tengo eso y muchas otras cosas más en vivo a través de Radio Sol 1090M, pero para que usted sepa qué es la que hay, que eso es lo que queremos nosotros saber, qué es la que hay en y fuera de Puerto Rico, qué está ocurriendo, qué está pasando, vamos a pasar con la que el pueblo quiere y aclama, la que el público pregunta. Oye, pero Jessica está hoy, no vino hoy, Jessica no vino hoy, así me dicen. Están más pendientes a ella que ella misma. Ay, vamos a pasar con los titulares y nuestra comunicadora oficial de las noticias, ella es la compañera Jessica López Martínez.
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0: mañana. Y obviamente usted está aquí informándose tempranito para que me le cuente. Usted sabe todo lo que está ocurriendo, y más después de este fin de semana de padres. Para muchos fue un fin de semana largo, y para otros, pues mire, siguieron trabajando normal, normal, pero obviamente conectados a Radio Sol. Hoy, ¿qué día es hoy? Bueno, agradecemos, así como siempre lo decimos, por un nuevo día, y sobre todo por las cosas buenas, por las cosas malas, por las no tan buenas, por las que nos pulen como seres humanos, oye, por las que nos hacen salir de nuestra zona de confort. Así que siempre agradecidos, eso es importante. Y como ya está el señor Sol trabajando tempranito, déjeme decirle que empiecen a hidratarse, porque hoy va a ser mucho, mucho calor. Hoy es lunes 22 de junio del 2026, es el día número 173 del año. No hice esto, faltan 192 días para finalizar el año, verano en el hemisferio norte, y también es invierno en el hemisferio sur. Para los que andan perdidos por allí, ayer fue el solsticio del verano, ajá, el día más largo del año. Por eso usted decía, oye, pero que muchas cosas tengo yo para hacer hoy, y como que todo me dio tiempo. Ah, hoy es el día, ayer era el día más largo del año. Hoy, pues mire, ya para que ya está todo normal. Pero mientras tanto, no solo eso, hoy, 22 de junio del 2026, es el Día Internacional de los Bosques Tropicales. Día Internacional de los Bosques Tropicales, muchos para disfrutar en todo el mundo y también para protegerlos. También es el día del futbolista argentino. ¡Uy, ya! ¡Felicidades! Y es el día, mire qué lindo, el día del Volkswagen Escarabajo, lo que nosotros le conocemos por allí como el Volky. Así que para que usted, ay, ay, ay, mire, la gente, yo voy a decirlo, pero hay gente que celebra unas cosas bien raras. El Día Mundial de las Mujeres Sin Ropa Interior. ¿Se imagina usted? No, no, no, no, no, no podemos, no podemos. Así que para que usted vea, siempre se está celebrando alguna cosita y también aprendemos un poco más. Y de esta semana, del 21 al 27 de junio, es la Semana Mundial de la Alergia. Semana Mundial de la Alergia. Y le damos la bienvenida nuevamente al polvo del Sahara para celebrar esto. Así que usted tenga mucha precaución. Al polvo del Sahara se le incluye el humo de todos los incendios forestales, unos creados pues por la naturaleza, por la contaminación, que si dejaron un pedacito de la botella, que si una chispa, alguien tiró una colilla, o porque alguien es pirómano y le gusta pegar fuego. Así que hay distintas razones de los fuegos o los incendios forestales. Lo que pasa es que, pues, ya usted sabe, mucha precaución con sus alergias, incluyendo hay algunos alimentos que le dan alergia a las personas, algunos detergentes que también dan alergia. Son muchas razones. El polvo, ¿qué a usted le da alergia? Así que póngase a pensar, hoy es ese día, y obviamente queremos que usted tenga mucha precaución. Oiga, 7:14 en Radio Sol 1090 AM. Vamos rapidito con algunos de los titulares para compartirles estas noticias. Y no olvide siempre verificar mi página de Facebook, Noticias Alto Perfil. Por aquí vamos rápidamente, les radican cargos criminales por asesinato, ley de armas y sustancias controladas tras asesinar de un disparo a otro joven en el interior de un auto. Y por aquí, como ya les mencioné, calor peligroso del Sahara van a marcar las condiciones del tiempo para hoy lunes. Que mucha precaución. Un éxito total el Festival Juellero de Guánica. Ay, ay, ay, qué clase de palancas. Cada vez están más grandes, cada vez participan más personas, y hay que, mire, felicitarlos. En Barranquitas, Puerto Rico, murió un conductor de vehículo todoterreno en un accidente fatal. Esto y mucho más son las noticias aquí en Radio Sol 1090M. Vamos rapidito a nuestras noticias locales.
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0: 7:15 minutos, le radican cargos criminales por asesinato, ley de armas y sustancias controladas tras asesinar de un disparo a otro joven en el interior de un auto. En horas de la tarde del 21 de junio del 2026, y en el tribunal de Aibonito, el agente Ángel Torres Romero, en unión con el sargento García, adscritos a la División de Asesinatos y Homicidios del CIC de Aibonito, consultaron el caso con el fiscal Nailamar Arroyo Colón, culminando con la erradicación de cargos criminales por los artículos 93 del Código Penal, asesinato, y el 6.09, 6.05, 6.14 de la Ley de Armas y el 4.04 de sustancias controladas contra Asael Carrucini Torres, de 20 años, residente en Comerío. Para esa fecha del 21 de junio del 2026, a eso de la 1:25 de la madrugada, en la carretera 774, kilómetro 0.6 del barrio Piña, sector La Mora, en Comerío, el acusado le dio muerte a Jean José Fuentes Guzmán, conocido por Yunqui, de 27 años, residente de Aguas Buenas, quien no posee récord criminal, al igual que el imputado. Estos aparentemente sostuvieron una discusión por sustancias controladas. Este caso fue llevado ante la consideración de la juez Cintia Vázquez y a través del tribunal virtual, quien luego de escuchar la prueba determinó causa probable en los cargos sometidos, fijando una fianza global de $2,000,000, más grillete electrónico. Fue ingresado en el complejo correccional tras esto en las cucharas de Ponce, tras no prestar la fianza impuesta, y la vista preliminar está pautada para el día 3 de julio. 7:17 minutos en Radio Sol 1090 AM. Oiga, y continuamos con nuestras noticias. Escuche, en Barranquitas, Puerto Rico, murió un conductor de un vehículo todoterreno, un accidente fatal, un hombre de 42 años, esto en la carretera PR-772, kilómetro 6.4 del barrio Cañabón, en Barranquitas, según la investigación preliminar realizada por agentes adscritos a la División de Patrullas Carreteras de Aibonito. El conductor fue identificado como Alvin Rodríguez Rodríguez, residente de Barranquitas, quien manejaba un vehículo todoterreno Polaris, color azul, del año 2017, y las autoridades indicaron que mientras Rodríguez Rodríguez transitaba por la mencionada vía, perdió el control y el dominio del volante, y al llegar al kilómetro 6.4 impactó un rótulo. Como consecuencia del choque, sufrió heridas de gravedad que le ocasionaron la muerte, y hasta ahora la investigación continúa. La División de Patrullas de Carreteras de Aibonito sigue en este proceso investigativo. De surgir alguna información, pues mire, como siempre, le estaremos ampliando la noticia. Y continuamos con más de nuestras noticias. Escuche, un hombre es agredido por otro individuo en la avenida Constitución de Arecibo, tras recibir una herida abierta en la espalda con un arma blanca. Así que la policía de Puerto Rico está investigando una agresión agravada reportada a las 6:50 de la noche de ayer domingo en la avenida Constitución, frente a la antigua escuela María Cadilla en Arecibo. De la información se desprende que el querellante tiene 34 años. Este fue agredido por una persona que desconoce, quien utilizando un arma blanca le infligió una herida abierta en la parte superior derecha de la espalda. El perjudicado acudió al Hospital Pavía en Arecibo, donde fue atendido por el médico de turno. Su condición no fue descrita. Así que el agente Yancy Rivera, adscrito al precinto 107 de Arecibo, investiga preliminarmente el caso y luego lo ha referido a la División de Agresiones del Cuerpo de Investigaciones Criminales de Arecibo, quienes continúan con la investigación correspondiente. 7:20. Escucha esto que te va a interesar. Tiene que ver con vehículos de motor. A ti que te gusta toda esta fiebre. Representante Edgar Robles Rivera investiga la participación de ciertas entidades en la venta recurrente de vehículos de motor y celebración de las llamadas ferias de autos. Escucha, el representante Edgar Robles Rivera, presidente de la Comisión de Asuntos al Consumidor de la Cámara de Representantes de Puerto Rico y también legislador del Distrito 14, que comprende los municipios Arecibo y Atillo, anunció, disculpen, la presentación de una resolución de la Cámara de Representantes número 719 para investigar la participación de ciertas entidades en la venta recurrente de vehículos de motor y la celebración de ferias de autos ante la posibilidad de que estas actividades no estén sujetas a los mismos requisitos regulatorios de la ley que les exige a los concesionarios autorizados. Esta investigación busca determinar si las entidades cumplen con los requisitos de licenciamiento y reglamentación, así también evaluar si los consumidores reciben las mismas garantías, divulgaciones y protecciones que obtienen de un concesionario autorizado. Así también una resolución de la Cámara de Representantes número 719 dispone que la comisión presente un informe y los hallazgos de conclusiones, recomendaciones y otros dentro de un plazo de 180 días. Esto para garantizar que todo consumidor cuente con las mismas protecciones. Así que dice él que no está señalando a nadie, simplemente se trata de cumplir con la ley y proteger al consumidor. Oiga, y 7:22 minutos en Radio Sol 1090 AM. Vamos rapidito a nuestras noticias nacionales.
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0: A las 7:22 minutos en Radio Sol 1090 AM y en nuestras noticias nacionales, aquí en Radio Sol 1090 AM, siempre brindándoles la información necesaria para que usted mire al día, esté siempre completo con todo lo que acontece en el mundo entero. Escuche lo siguiente, aquí en Radio Sol, Irán le muestra a Trump lo difícil que será lograr la paz en estos momentos. Así que mire, después de haber firmado un acuerdo en que todo era peaches and cream, estaban contentos, aquí no ha pasado nada, mucho pisco labis y todo lo demás, ahora nuevamente se ha cerrado el estrecho de Hormuz y esto pues ha dejado verdaderamente preocupada a toda la nación, aunque para Donald Trump él dice que no hay ningún problema. Así que Irán le está mostrando a Trump lo difícil que será lograr la paz si no cumplen con los acuerdos. Así que los primeros, dice por aquí, en hacer las paces o estar desconfiados, dice que los primeros intentos del vicepresidente J.D. Vance de entablar una conversación en Suiza para consolidar el memorando de entendimiento con Teherán que ponga el fin ya de forma definitiva de la guerra, se encuentran en aguas turbulentas. Así que un memorando de enfrentamiento o de entendimiento firmado por Trump en Francia la semana pasada tiene los combates entre este estrecho de Hormuz y ofrece incentivos económicos a Irán a cambio de la promesa de no desarrollar jamás armas nucleares. Sin embargo, deja pendientes detalles cruciales como el futuro del programa nuclear de Teherán y sus reservas de uranio enriquecido que se resolverán en 60 días de negociaciones y dicen ya que esto es algo de alto riesgo. Así que dice por allí, deditos cruzados para que funcione porque por lo visto esto no va a suceder en mucho tiempo. Así que esperamos que sí, que se pueda, porque necesitamos un alivio a nuestros bolsillos con tantos impuestos, con la tensión de la guerra, con todas estas situaciones que en realidad tantas muertes horribles que están sucediendo por causa de la guerra. Oiga, y 7:25 y las políticas de Trump reducen el envío de las remesas en Latinoamérica. Las remesas representan una de las principales fuentes de ingreso para la región, pero las políticas del presidente estadounidense Donald Trump ya se sienten, no solo porque ahora es más costoso hacer unos giros postales, sino que también se ha reducido el número de migrantes con un ingreso fijo, y la cantidad de personas que va para enviar remesas también ha bajado. ¿Por qué? Porque tienen miedo de ser capturados y deportados en ese proceso. 7:26 en Radio Sol 1090 AM. Oiga, y vamos por aquí a las noticias internacionales.
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0: Siete con 7:26 en Radio Sol 1090 AM. Oiga, los robots están quedándose con todo, claro que sí. Ahora hay robots humanoides que se suman a la diversión de un festival. Hay un festival que se llama el Festival del Bote del Dragón en la provincia china de Sichuan. Y ahora, en esa festividad, mire, usted no tiene que mojarse ni perder así el tiempo de ponerse tenso por esa competencia ni nada de además de compartir allí. No, no, usted puede poner a su robot. Así que el robot humanoide puede ser parte de esta actividad, y allí en un video están mostrando la situación de estos robots humanoides con su ropita, su nombre identificándolo, el número de participantes en este festival del Bote del Dragón en la provincia china de Sichuan. Y esa festividad se celebra desde hace 2000 años, y ya ahora pues los robots humanoides se están sumando a la tradición. Claro, eso es si no quiere participar un humano, porque en otro pues sí se vieron. En otros botecitos, pues mire, se vieron por allí humanos solitos dándole allí a los remos, y en otro pues estaba compartido, mixto. Así que la estaban pasando bien con los humanoides. Oiga, y también otra noticia que usted debe saber es que muere Ramiro Valdés, uno de los históricos comandantes de la Revolución Cubana. El viceprimer ministro cubano Ramiro Valdés Menéndez, una de las figuras históricas de la resolución de la isla, falleció ayer a los 94 años en La Habana. Dice por aquí el presidente Miguel Díaz-Canel que con profundo dolor el gobierno del partido, del Estado y el gobierno comunican al pueblo que en horas de la mañana del domingo falleció el histórico comandante de la Revolución, Ramiro Valdés Ramírez, un héroe de la República Cubana y del trabajo, quien atesora una brillante y extraordinaria hoja de servicios a la patria. Así que la nota resalta la trayectoria de Ramiro Valdés como miembro de la expedición del yate Granma, su participación en el asalto al cuartel Moncada del 26 de julio del 1953, junto a un grupo de jóvenes liderados por Fidel Castro, considera la primera acción armada contra el régimen de Fulgencio Batista, y después como integrante del ejército rebelde de la Sierra Maestra, donde combatió junto a Ernesto Che Guevara. Así que el presidente cubano Miguel Díaz-Canel expresó que la partida física del comandante de la Revolución, Ramiro Valdés, duele profundamente como si fuera la de un padre. 7:29, vamos rápidamente a saber cómo estarán las condiciones del tiempo para hoy.
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0: Y rapidito por aquí, el Servicio Nacional de Meteorología advierte que las altas temperaturas y el polvo del Sahara continuará afectando a Puerto Rico durante hoy lunes, por lo que se mantiene una advertencia de calor desde las 10 de la mañana hasta las 5 de la tarde para las zonas costeras y urbanas de la isla, así como para Vieques y Culebra. Según el informe, las temperaturas podrían superar los 92 grados Fahrenheit, mientras que los índices de calor podrían sobrepasar los 105 grados, condiciones que aumentan el riesgo de enfermedades, también están relacionadas otras condiciones con el calor, especialmente a personas mayores y niños quienes realizan actividades al aire libre. Además, el calor intenso del polvo del Sahara continúa deteriorando la calidad de aire, provocando los cielos brumosos y reduciendo la visibilidad en muchas áreas. Para hoy se espera un día mayormente soleado, mucha bruma, con vientos del este de 15 y 20 millas por hora y una probabilidad de lluvia de apenas 20%. En cuanto a el mar, las corrientes marinas estarán moderado en la mayoría de las playas de Puerto Rico con oleaje de hasta 5 pies. Para la región sur de la isla se experimentan condiciones calurosas y secas durante gran parte del día. Las temperaturas máximas están en los 94 grados, pero la sensación térmica podría alcanzar los 105 grados. Así que las autoridades recomiendan mantenerse hidratado, evitar la exposición prolongada al sol durante horas de mayor calor y tomar precauciones adicionales si realiza actividades al aire libre. Son las 7:31 y el total de alérgenos para hoy, mire, polen de árboles está bajo. Dice por aquí es que esporas de hongos está abajo, pero hay presencia del polvo del Sahara, así que mucha precaución. Importante siempre estar pegaditos a Radio Sol 1090 AM. Oiga, y por aquí, para que no nos quedemos con ganas, bendito, yo no quiero que pase eso. La palabra del día, escucha lo siguiente. Hoy la palabra del día se llama orear. Orear, como si usted escribiera Oreo de la galletita. Orear, dice por aquí que es dicho del aire, dar algo refrescándolo. También hacer que el aire dé en algo para que se seque o se le quite la humedad o el olor que ha contraído. Dice también que orear de una persona es salir a tomar aire. Así que, por ejemplo, Pedro Páramo, en el verbo que se escribió de Juan Rulfo, una frase que le tanto se quedó. Allá en los campos la milpa oreó sus hojas y se acostó sobre los surcos para defenderse del viento. Así que la palabra del día hoy es orear, que prácticamente significa refrescar, tomar aire, un poquito de fresquito por allí porque hace mucho calor. 7:33 se despide Jessica López Martínez para Radio Sol 1090 AM. Gracias, Rubén, excelente día. Sigue con tu excelente labor y te voy a estar escuchando en tu programa ahora al finalizar por allí el live, que nos encanta a todos, para que te rías, para que nos pongas esas canciones que siempre nos brindas y sobre todo esos temas tan curiosos. Así que adelante, Rubén. Gracias.

0: echarle, Jessica. Eso es todo. Muchas gracias, Jessica. Muchísimas gracias. Pues seguro que yes. Seguro que yes. Para eso estamos, para poder acompañar a nuestro público, a nuestra gente. Usted escuchó las noticias con Jessica López Martínez, la voz, la nena de Radio Sol, la voz que te da siempre la información de lo que ocurre dentro y fuera de Puerto Rico, para que todos ustedes siempre tengan, mire, por sobre todas las cosas, la información de primera mano. Pero para que usted continúe teniendo esa buena información, debe entrar a Noticias Alto Perfil. Allí siempre va a tener la información de primera. Yes, eso es así, así. Ay, gracias, Jessica. Eso es así. 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Tienes que ir, mira, a... Sí, claro, porque imagínate. Hay mucha gente que en esta época, ¿verdad? No le gusta este... Si están de vacaciones, no le gusta cocinar. No, pues ¿para qué, dicen ellos? Si tú las todo el año cocinando, tú ibas a hacer para cocinar también. No, hombre, no. Y compran, pues está muy bien. Eso es lo que hay. Por lo menos hay donde comprar, que eso es lo importante, ¿verdad? Donde conseguirlo. Así que ahí vamos, mi gente. Ah, espérate, hoy es que 22. ¿Hoy es 22? Sí, hoy es 22. Ah, está ahí, ready. Está bien, no hay problema. Bueno, señores, eso es lo que hay. ¿Con qué venimos hoy? Vengo con mucha información. Obviamente usted sabe que yo siempre busco todo ahí para que esté todo ready to go. Sí, se continúan los incendios en todo el sector de Puerto Rico, Sabana Grande, San Germán, Lajas, Cabo Rojo. La sequía es extrema, ¿verdad? Bueno, decimos la sequía extrema. Hay varios alcaldes que han llamado a mano criminal, ¿verdad? O que posiblemente sea mano criminal por la forma y la manera en que se hacen o en que surgen los incendios. Y qué pena si es así. Una pena si es así. O sea, tú no puedes tampoco tener o no deberías incitar a un incendio porque puede morir una persona. Sí, se puede, es un delito, mi gente. Además, y más allá de delito, ciertamente es habla muy mal de ti como ser humano estar pegando fuego por ahí a todos. Si sabes que más daña el medio ambiente, no lo haga. No lo, aunque sea tu propiedad. Pues si se muere, está en mi propiedad. Qué horrible. Que alguien piense así, qué horrible. No, no, eso no son maneras de hablar de un ser humano pensante que en algo crea, si es que cree en algo, no debería hablar de esa forma, de esa manera. No, usted simplemente busca alternativas. ¿Es más tedioso? Claro que sí. ¿Es más trabajoso? Claro que sí. ¿Te tarda más en resolver? Claro que sí. Todo eso es bien cierto, pero es la forma correcta en hacer las cosas. Es la forma y la manera correcta en hacer las cosas. Y lamentablemente vivimos en un mundo donde la gente quiere tirar a todo lo que da, pero imagínate, no se puede. No se puede. Uno tiene que ser empático. Y eso nos falta tanto, señores. Nos falta un montón la empatía. Demasiado, diría yo. Pero, y no a todo el mundo, hay mucha gente muy empática, pero son algunos cuantos que deberían de respirar un poquito más y decir, ok, papito, Dios nos trajo para esto. Mire, eso es como cuando uno hace te digo, voy a poner este ejemplo. Lo mismo evento de Ruta Respirarte que hay el domingo que viene, el 28, es Ruta Respirarte. El equipo de trabajo, porque eso no es mío solamente y tengo que aclararlo siempre. Yo soy un colaborador dentro de Un colaborador es una persona que ayuda, que está dando la mano y que ayuda en medio de. Pues, en Ruta del Pirata es un grupo de personas que quería ayudar a una persona que necesita. Y no saben de deporte nada, pero se atrevieron. Y hay que atrever a ese señor. Y ahorita yo voy a hablar de eso también, señor. Eso se agradece. Y el agradecimiento es con acciones, no con palabras. No con, es con acciones, con comportamiento. Pero sí, mi gente, el trabajo que se hace en equipo. Que aunque usted no lo sepa hacer, pero siente empatía, usted se lanza para hacerlo. Así de sencillo. Así es, claro. Nadie sabía que iba a ser tan complicado. Pero se está haciendo y qué importa. Y se está logrando de a poquito. Eso es lo que vale. Eso es lo que vale. Así que ya lo saben, amigas y amigos de Radio Sol 1090 AM. Eso se llama tener empatía para poder darnos la mano mutuamente. Eso es así. Eso es así. No hay más nada que buscar. Bueno, señores. ¿Qué más tengo para ustedes hoy? Vengo hablando sobre... Tengo por aquí, aquí están. Usted sabe que este caso de las expropiaciones en los municipios dio mucho problema, dio mucho revolú y demás. Pues vamos a estar hablando sobre eso un poquito, sí, porque está moviéndose... la información se está moviendo en cuanto a ese tema. También la carne de res está escasa. Está escasa. No, yo no sé por qué. Aparentemente hay mala producción de ella, por eso es que está más costosa. Venimos hablando sobre eso ya prontito. Les dije ahorita sobre que va a haber cambios en la forma en que se van a estar aumentando los salarios en el gobierno. Usted esté pendiente para que sepa. También están arrestaron en Bayamón a un adulto mayor por maltrato animal y el señor salió con un andador. Mire, papá, tú puedes tener andador, maltrataste un animal, sorry, aunque tenga andador. Lo que está mal, con o sin andador. Pero ahorita vengo hablando sobre el caso para que usted sepa. Y en temitas de salud, las enfermedades más comunes después de los 40 años, Dios mío, pero ¿por qué? ¿Por qué? Pero sí, en efecto, hay enfermedades que son más comunes de acuerdo a la edad. Así que venimos hablando sobre eso y mucho más en vivo desde Radio Sol 1090. Hacemos la pausa corta, regreso enseguida con más.
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0: Las 7:46 minutitos, amigas, amigos de Radio Sol 1090 AM. Óyeme, bueno, señores, el cuerpo va, obviamente, envejeciendo es la palabra, no podemos tenerle miedo a esa palabra. Envejecimiento, envejecer, viejo, son palabras correctas, científicas, ¿sabe? Son palabras, tal vez hay gente que tal vez le tenga una connotación negativa, pero pues es parte del proceso de vida, mi gente. Estamos todos en constante crecimiento y todos envejecemos desde el primer día en que nacemos, eso es así. Desde el primer día en que nacemos. Mire, las enfermedades más comunes después de los 40, la hipertensión arterial. Dice por aquí que la hipertensión es una de las enfermedades no transmisibles más infradiagnosticadas en adultos mayores. Esta enfermedad crónica es una afección en la que la fuerza de la sangre comienza la fuerza de la sangre contra las paredes de la arteria es demasiado alta y daña progresivamente los órganos vitales como el corazón y el cerebro. Alteraciones en el colesterol, dice por acá, que ocurren cuando los niveles de grasa en la sangre son anormales. El colesterol LDL, o lo que conocemos como el colesterol malo, aumenta de forma progresiva, mientras que el HDL, el colesterol bueno, pierde protagonismo. La diabetes tipo 2 es una resistencia a la insulina que se construye por años. A partir de los 40 comienza a mostrar sus efectos, no interrumpe de forma abrupta, sino que aparece cuando el equilibrio metabólico deja de estar en su punto. Todo tipo de enfermedad cardiovascular después de los 40. Dice por acá, colesterol, glucosa, hipertensión alteran la forma que el corazón funciona. El sobrepeso y obesidad es una enfermedad, ya se identifica como una enfermedad que aumenta significativamente después de los 40. En los 60, uno de los principales motores del crecimiento de patologías metabólicas en el ser humano. También la artrosis y el desgaste articular, dice por acá que se refleja una pérdida física en el cuerpo, las rodillas, las caderas, la misma columna vertebral comienzan a mostrar frigidez y rigidez, esto después de los 40. El dolor lumbar persistente, o sea, la espalda, qué malo eso. Eso nos pasa, seguro que sí. La pérdida de masa muscular. Ellos comienzan a perder masa muscular, aunque aumenten de peso, y la pérdida de masa y fuerza comienza de forma discreta, pero sostenida. Dios mío, ¿y cómo uno puede detener eso? Pues comiendo más proteína, debe ser. La densidad ósea comienza a pasar después de los 40. Los trastornos del sueño, uno duerme menos, dicen, después de los 40. La apnea del sueño también es una condición que suele surgir después de los 40, y esa enfermedad es bien incómoda. Los trastornos digestivos, de igual forma, el hígado graso, por los años que lleva, ¿verdad?, trabajando o limpiando nuestro cuerpo. La salud mental, ya cuando están bien adultitos, pues, que empieza a afectar la salud mental, y máximo cuando están solitos, afecta mucho la salud mental. Los cambios cognitivos leves, que fallos de atención y memoria a corto plazo, van desapareciendo. Las alteraciones visuales para utilizar espejuelos y demás. Y la pérdida auditiva también, y los cambios hormonales. Todo este tipo de enfermedad tiene tratamiento. O por lo menos, mi gente, usted lo puede estirar más con una buena alimentación. Usted puede hacer que se tarde más esta enfermedad con, ¿verdad?, diferentes cosas. Pero ciertamente la alimentación es la primera. Y el ejercicio. No quedarse en la casa haciendo los mismos ejercicios, porque, señores, nos quedamos ahí. Tenemos que a la mala buscar la forma y manera de hacer más ejercicio para que no todas estas enfermedades vayan desapareciendo, o por lo menos se atrasen, porque mire, es lógico, todos los vamos a padecer, para eso hay medicina y tratamiento, pero mientras más tarde lo tengamos, mejor todavía, mucho mejor. Así que ya lo saben, amiga, amigo, hacemos la pausa corta, la pausa musical a esta hora de la mañana. Regresamos enseguida con más.
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0: 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Eso es todo en vivo desde Radio Sol 1090 AM. Estamos acompañándote para que tú estés, mire, con un lunes comenzando con el pie derecho. Para todos los que están de vacaciones, que sepan que aquí tú además la pasas muy muy bien y te enteras de todas las cosas que hay y de las que no también, de todo un poco te enteras, claro que sí. Alicia Pelati, buenos días. Yamilba desde Lajas, muy buen día. Pulpo, buenos días, Pulpo. Así que estamos ready, mi gente. Ajá. Alfredo, de eso vengo hablando ya mismito. Tranquilo, quieto, que ya mismito vengo hablando sobre eso. A esta hora de la mañana, como les decía, un verano fuerte. Mucha gente de vacaciones, pero está heavy el verano. Está bien heavy. A los amigos que nos están escuchando y viendo a través de el Facebook Live, lo puedes buscar a través de Rubén Mallorquín Nueva Página, W Sol Radio, W Radio Sol, a través de las plataformas digitales Tuning Radio, Sino Radio, My Tuner Radio, o a través de la radio, porque te llega directo a través del 1090 en todo el suroeste de Puerto Rico. Estamos por todos lados. Usted se entera de todo escuchando a Radio Sol. Buenos días, Wilda. Saludos. Bueno. 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Buenos días, Cuchi Santiago. Alfredo me habla de los juegos de los Atléticos. En efecto, pues pasamos a la semifinal. Yo les voy a ser bien honesto. Yo no sé cuántos juegos son en la semifinal. Le pedí información a varias personas, pero no quieren madrugar. No quieren madrugar. Pues amén, que no madruguen, está bien, no hay problema. Pero yo no sé cómo es la cantidad de juegos y demás, pues honestamente desconozco. Pero sí, prácticamente San Germán va a pasar a la final, a la semifinal, no hay break. En la semifinal estamos, pues estamos en número 2 de overall, así que los Atléticos pasan a la semifinal. Todavía queda un juego. El miércoles, yo creo que es el último juego. El miércoles jueves, el último juego. Pero luego, creo que, si mal no me dijeron, creo que ya en julio algo comienza, en julio 10, 15 o 17, comienza las semifinales. Ahí es que yo les digo, pues, que desconozco cuántos juegos son, porque van a jugar son 8 equipos que se van a enfrentar. Pero no sé cómo es la cuestión. Así que nada, mi gente, una vez yo me entere y tengo toda esa información, porque obviamente yo, ay padre, yo no he pagado el carro. Obviamente yo no soy muy deportista que digamos, pero sí, los Atléticos sí pasamos a la semifinal, y una vez pasen a la semifinal, llegan a la final y a ver quién gana. Ay, Virgen Santa, Sonia Rivera, buenos días. María Sáez, buenos días. Así que no es fácil decirlo, dice que tienen que terminar primero, ok, pero pues, hello, jugar no es fácil tampoco, porque tú tienes ganas de ganar, los demás también, o sea, es lo mismo, está todo el mundo con ganas de ganar, y San Germán creo que juega con los Leones de Ponce, ok, los Leones de Ponce en la semifinal, si mal no recuerdo, ok, así que eso va a ser adrenalina pura, eso va a ser terrible. Eso hace, Alfredo, eso hace. Así que ya veremos con eso. Mucha buena vibra se le envía para que ellos estén ready en sus, ¿verdad? En lo que hacen ellos. Claro que sí, claro que sí. Bueno, sigo por acá, amigas y amigos. Esto ya yo lo di. Sigo por acá entonces. Bueno, mi gente. Ok, ahora vamos a hablar de temas más locales. Empezando con los incendios que son tan innecesarios. Hernández, buenos días. Gladys Vázquez, buenos días. Mire, mi gente, por Dios santo.

que coja una casa, que coja un animal vivo. No lo haga. Está poniendo en riesgo y en peligro no solamente la vida de algún ser humano y la vida de algún animal, está poniendo también la vida en peligro, la vida de los mismos bomberos que tienen que meterse a estar apagando fuego, lo primero. Y segundo, tú no sabes el descontrol que puede tomar ese incendio. Y se prende aquí, empiezan a botar esas chispitas de fuego y terminan en otro lado prendiendo otro monte. No se puede, mi gente. Usted no puede o no debería hacer eso, mejor dicho, ¿verdad? Tú no deberías hacer eso. O no es lo que uno esperaría que se haga, ¿verdad? Como un ser humano responsable, usted no pegue fuego, punto. Mira, aquí en San Germán se quedaron un montón de gente sin luz por estar pegando fuego. Hasta un poste cogió fuego y se quedaron sin luz. Un sector completo. No lo haga contra. No estamos en los años 1800. Estamos en el 2026 y debemos comportarnos como eso. Además de que el calor es insoportable y ese olor a humo tan fuerte que le hace daño a las personas encamadas, a los niños, a los que tienen otro tipo de condición de salud. Contra. A mí me parece increíble en pleno 2026 que uno tenga que estar dando estos consejos. Increíble. El pasto está bien seco también. Hay unos que dicen que puede ser mano criminal. Otros yo asumo que son, ¿verdad?, fuego espontáneo. Porque, señores, la hierba tú la ves, pero amarilla. Yo me puse a pensar. Miren, yo voy a hacer una cosa. Yo dije, contra, ¿no será que le tiraron veneno a la hierba? Porque yo camino por donde yo vivo, que regularmente la grama es verdecita, verdecita, verdecita. Y ahora aquello parece, señores, pero amarillo, amarillo, quemado completamente. Completamente quemado, pero quemado, quemado, quemado, señores. Quemado por completo. Una cosa horrible, triste, porque el verdor del trópico, que era lo que nos distinguía, se ha ido desapareciendo. Y cada vez menos árboles, cada vez más talas, cada vez más incendios, que casualmente hay tantos incendios, fíjese qué cosa. Hay incendios en terrenos que donde querían construir y qué sé yo, mira qué casualidad. Pero bueno, pueden ser casualidades de la vida, ¿verdad? Pero hemos ido perdiendo el puertorriqueño, como que no entiende que, mire, esto es una isla. Por más adelantos que tú tengas, por más cosas bonitas que tú tengas, por más, no importa lo que sea, esto es una isla, una islita. Aquí no hay más nada, señores. Esto no es un continente, no es esto, no, no, no, no, no, no, no. Esto es una isla bendita y bendecida. No hay de otra. Una isla bendita, bendecida. Pero somos una islita. Solitos en el trópico. Esperanza Toro, buenos días. Yo tengo una muy buena amiga, ¿verdad? Que ama a su isla. Ella es muy amante de lo que es Puerto Rico. Pero ella es tan... Yo una vez se lo dije. Pero pues cada quien con lo suyo. No voy a meterme en esa cosa. Ella viaja a Europa y ella es tan feliz en Europa. Ella vive en su mundo poético. Ella es una persona muy poética, en efecto. Y ella en Europa, tú la ves con sus fotos, con sus videos. Nancy Joan, buen día. Y con sus videos, con sus cosas. Y yo una vez le dije, fíjate, fulana, tú deberías mudarte para Europa. Tú eres tan feliz en Europa. Pero no, señores. Y ella dice, no, yo amo mi isla. Pasa que me gusta lo romántico de Europa, de algunas ciudades de Europa. Y en efecto lo es. Pero, señores, sí. Sin lugar a dudas, mi gente, esta islita tropical necesita que la tratemos como lo que es, porque no hay más nada. No podemos brincar el avión para llevarnos para Estados Unidos, pero como Puerto Rico, ninguno. Y lo estamos dejando perder en muchas formas, de muchas maneras. Y pues, vamos a ver qué nos depara el futuro, mi gente. Bueno, y hablando de leyes locales y cosas así. Mira, dice que los planificadores están alertando sobre las expropiaciones y menos transparencia bajo nuevos poderes municipales. Dice por aquí que a pesar de que la exposición de la medida legislativa terminó convirtiéndose en ley en el 2026, establecía que su finalidad era continuar fomentando la autonomía municipal. Conocedores del asunto en planificación y medio ambiente criticaron el proyecto que fue utilizado para flexibilizar, escuche bien, las expropiaciones, declaraciones de estorbo público y hasta abrir la puerta para desarrollos en zonas clasificadas como suelo rústico. ¡Qué peligro! María, lo mismo que estoy acabando de hablar.

Dicen ellos, uno de los asuntos más preocupantes de la ley es que básicamente elimina el procedimiento mediante el cual un ciudadano común puede entrar en conocimiento de que hay una intención de declarar una propiedad como estorbo público para dar paso a una adquisición o expropiación forzosa, ya que las notificaciones se circunscriben al alcalde y la legislatura municipal mediante informe y anuncio que se pueden hacer meramente en una página de internet. O sea que eso, si no lo viste, te chavaste. Ellos cumplieron con la ley. La medida fue presentada por Tomás Rivera Chatz a petición de la Federación de Alcaldes, entidad que resaltó que, más allá de fortalecer la autonomía municipal, la enmienda instaurada en virtud de la ley moderniza la administración pública local, redunda en beneficio a los 78 pueblos y el bienestar general de la ciudadanía. Entre los cambios establecidos, es bueno que usted escuche esto, mi gente. Si tú tienes una propiedad de herencia o tienes una propiedad que no visitas hace mucho tiempo, te la pueden quitar. Te la pueden quitar. Escucha bien. Los cambios establecidos por esto figuró la concesión de disposiciones de inmunidad a los directores de oficinas de ordenación territorial y permisos municipales, la autorización de la adquisición de inmuebles sin consulta previa, la modificación de las definiciones de estorbo público y obligaciones estatutarias. Señores, en muchos los cambios que hubo, usted si tiene alguna propiedad, tienes que visitarla obligatoriamente porque es un peligro que te estás corriendo. Porque la ley cambió, uno no se entera de estas cosas ni los pormenores. Y cualquier parrafito que uno no lo pueda entender bien, puede significar que te pueden quitar tu propiedad. Con estos cambios, el interés público queda aún más desprotegido en función de agilizar la parte interesada en un trámite. Hemos visto muchísimos casos donde hay declaración de estorbo público de propiedades que están habitadas por personas de bajos recursos o de la tercera edad. ¿Está escuchando esto usted bien? Que luego se ven corriendo detrás del sistema para no perder su casa y quedar en la indigencia absoluta viviendo en la calle. Aquí hay una proporción desmedida del reconocimiento que se le da a la figura de los alcaldes, que va muy por encima del interés del ciudadano y del derecho que tiene a acceder a la información. ¿Saben lo que pasa, mi gente? Y esto yo tengo que hablarlo porque es cierto. Aquí la gente piensa, aquí miren en lo que nos pasa. Muchos políticos quieren ayudarte. Oh, yo soy tu amigo. Estoy aquí para darte la mano, para concederte tus necesidades y tus preocupaciones. Pero cuando llegan al poder y tienen un par de pesitos extra, se lo olvida. Miriam Cancel, buenos días. Y eso no solamente pasa con políticos, pasan con ciudadanos también. De a pie, muchos ciudadanos que hay por allí. Buenos días, Fernando, saludo. Muchos ciudadanos que son de clase normal, de clase media, clase pobre, consiguen un trabajito, empiezan a ganar buen dinero y automáticamente se sienten superior a los demás, porque mire, me he encontrado con gente así. Y automáticamente, si a ellos quincenalmente les sobran un par de pesos, entienden que todo el mundo es igual. Y se cree que todo el mundo cobra dinero para poder gastar 500 pesos en cambiar el techo de una casa, que pueden gastar 1,000 pesos en pintar una residencia nueva todos los años, que pueden gastar $300 en remodelar la fachada de la casa, que pueden gastar 400 en la entrada de la... Mi gente, y eso no es así. Yo no sé en qué país viven. Pero eso no, en Puerto Rico, ¿dónde en Puerto Rico? ¿O qué cantidad de gente? De hecho, un analista político del partido del Nuevo Progresista, vamos a la clara, no recuerdo el nombre de la hora. Él decía, en Puerto Rico hay dinero. Lo que pasa es que hay menos gente con dinero y los que tienen más dinero son un grupo más pequeño, pero dinero hay. Pues contra, por lo mismo, no se me zafó, tranquilo, quieto. Por lo mismo, no todo el mundo tiene el dinero para estar poniendo la casa de punta en blanco cada rato. No lo hay, mi gente. Y con los chavitos que uno cobra, uno tiene que ver que sobrevivir. Es sobrevivir. Entre pagar el agua, pagar la luz, pagar la comida, que la alimentación ya aquí hemos leído cómo ha ido aumentando sustancialmente, la gasolina. Pues miren, no todo el mundo tiene el dinero para tú estar gastando en cambiar fachada, en que la casa parezca una casa de las high class. Mi gente, hay gente pobre y clase media, caramba. Puerto Rico no completo no es de gente chavo. Ahora, que quieren convertir a Puerto Rico, que los pobres, mira...
se vayan de Puerto Rico y que solamente se quedan los de Chavito, son otros 20 pesos. Otros 20 pesos. Es distinto. Pero Puerto Rico no tiene ni las leyes laborales, ni las leyes salariales, ni los sueldos para tú tener una casa de punta en blanco todos los freaking años. Eso es imposible. Dice por acá, se creen que... Espérate, déjame poner acá para leerlo bien. Me dice por aquí, en la página de Noticias Alto Perfil, se creen que se gasta el sueldo en Chain y Temo. Mire, por favor, no. No da para eso, mi gente. María Hernández, buenos días. No da para eso. Yo quisiera que la gente que le gusta criticar a los pobres, porque en Puerto Rico hay un sector de gente que le encanta criticar a la gente pobre. A mí me encantaría que ellos por un momento, por un par de meses, hagan switch de sueldo, a ver si lo van a ver desde la misma perspectiva. Mari Santana, muy buenos días. El pobre no es pobre porque quiera. El pobre no es pobre porque lo decidió así. Ay, yo quiero ser pobre, déjame quedarme siendo pobre porque me siento tan feliz siendo pobre. Las ayudas gubernamentales, me van a disculpar, mi gente. Me van a disculpar. Una ayuda de pan, de cupones, que le dan a una persona 100 pesos, 120 pesos mensuales. ¿Usted como ser humano come mensualmente con 120 pesos? Vamos a hablarla clara. Vamos a hablarla clara. Dice Fernandito, alguien que me regale una casa abandonada para arreglarla y salir de residencial público, que mi propiedad privada. Tienes tanta razón, Fernando. Tantas casas. ¿Y saben lo triste de esto? Que esas casas que están en estorbo público terminan en manos de gente que tiene mucho dinero y la remodelan preciosa, pero los pobres seguimos en lo mismo, abajo. Y hay mucha gente sin casa. Hay mucha gente sin residencia segura, que se las ven difíciles, mi gente. Yanila, buenos días. Que se las ven bien difíciles, pero los estorbos públicos se las venden a gente, en su mayoría, que tienen más chavos. A los pobres no, los pobres que se vayan de Puerto Rico no queremos pobres. Qué triste, qué indignante, pero peor es el silencio de la gente que, entre comillas, se hace ser buena y justa. Es más indignante todavía. Pero bueno, hoy estoy lunes, hoy estoy relax. Nereida Velázquez, buenos días. Hoy no quiero ponerme, tú sabes, colérico. Dice Yanira, el asunto de las casas declaradas de estorbos públicos es un traqueteo que ya ha sido denunciado. Ya se sabe que las conceden a sus panas, que las revenden y hay dinero para repartir entre ellos. Es un problema, mi gente, porque tenemos personas que necesitan. Yo te voy a decir una cosa. Si yo tuviera el pase, eso es lo malo de los pobres, que queremos muchas cosas, ayudar a mucha gente, pero no siempre se puede. Estas mismas casas abandonadas que hay por los pueblos, Gladio Olivera, muy buenos días. Estas mismas casas que están abandonadas se pueden convertir en hostales para personas que no tengan residencias. Aquí en San Germán hubo una casa, yo recuerdo, de pequeño, hubo una casa cerca a la Alcaldía Nueva, de hecho, que era una casa que le daba albergue a hombres que no tenían residencia. Yo me acuerdo de eso, mi gente. Era una casa en madera verde. La casa lamentablemente cayó. Yo no sé qué pasó, si fue que sacaron a la gente de allí. Eso, algo pasó con eso, no recuerdo ahora. Pero era un inicio. Muchas gracias, Gladys, por compartir el live. A los demás amigos, compártalo por favor también para que escuchen estos temas. Hay casas y hay sectores en los pueblos que tú puedes reconstruir. Exacto, Fernando, esa misma. Que se pueden reconstruir y tú puedes construir un hostal para gente buena, para gente que no vaya a hacer cosas, ¿verdad?, negativas en el hostal, pero que se puedan convertir en un albergue de personas que no tengan casa. Mi gente, no todo el mundo tiene por qué ser rico. Ahora, si el gobierno suelta todos los millones que dicen que tienen al pueblo, vamos a vivir en un pueblo, en un país mega cómodo. Pero como los chavos no se ven, nadie sabe, ¿verdad? Tal vez ellos sabrán lo que hacen con los chavos. Nosotros pues desconocemos, porque se hablan de millones y millones y millones, pero no se ven. Pues mire, estas casas de estorbos públicos, construyamos, vamos a buscar chavos federales. Si se buscan chavos federales para otras cosas, ¿por qué para eso no? Y en los pueblos se pueden reconstruir estos lugares para que sea albergue de mujeres y de hombres. Ay, Mari, muchacha. No, no junto, obviamente, uno para mujeres, uno para hombres.
de gente que todavía se vale por sí misma, que pueda tener por lo menos un cuartito. Es más, y te digo una cosa, la cocina puede ser una cocina común, pero también Lucy tiene algo chévere que ella hace cuando hace sus construcciones, y es que ella pone los famosos kitchenette, que yo lo conocí por ella, yo no sabía que eso era así. Y es que en un cuartito, ella puede poner un pequeño lavamanos con un espacio pequeño, no tiene ese grado, no es para una familia, es para una sola persona, una neverita pequeña con un lavamanos pequeño. Y hasta cada habitación puede tener su propio kitchenette. ¿Por qué no? Claro que sí. Eso yo lo aprendí aquí. Uno en su mente, ¿verdad? Uno piensa que todas las casas tienen que tener un baño, una cocina. Mire, eso es cuando son una familia. Pero tú tienes un hostal de gente que no tiene residencia, pero que necesitan una habitación. En cada habitación tú le puedes poner eso. No tienes que ponerle un baño, ¿verdad? Posiblemente para todo el mundo va a ser difícil. En cada habitación un baño. Pero sí que tenga sus facilidades. Se puede, mi gente. Se puede intentar, pero para eso hay que tener voluntad y hay que tener también, ¿verdad?, las ganas de ayudar a este sector, porque, señores, volvemos a lo mismo. Da la impresión que solamente quieren beneficiar a un sector de la población y el otro sector en el olvido. Y no está bien. Me escribe por aquí Noticia Alto Perfil. En estas casas se las venden entre los mismos que trabajan y tienen en su poder estas listas. Y te dicen que no los tienen, no las necesitan para vivir, las arreglan para alquilar, posiblemente Airbnb. Mire, te le voy a decir una cosa. Hemos leído varios comentarios que tienen esta impresión. Si quieren cambiar esta impresión de la gente, tienen que comenzar a cambiar el mecanismo en que se hace esto. Vuelvo y repito, esta ley es nueva, la estaba leyendo aquí porque me parece que es importantísimo que nosotros sepamos de estos cambios de leyes. Si usted tiene un familiar que tiene una casa que no la visita, que empiece a visitarla, que empiece a limpiarla, que empiece a abrir puertas, que empiece a por lo menos darle una pintadita si pueden, porque se la pueden quitar. Esta ley comenzó y es un peligro, señores. Le pueden quitar residencia a mucha gente. Y si fuera que le quitaran residencia a mucha gente para darse a la gente que no tiene casa y que la necesita, pero en muchas ocasiones, ¿verdad?, se las venden a gente que ya tiene residencia, que ya tiene chavo y poco a poco se adueñan de los pueblos. Que no está mal tú tener mucha residencia, volvemos a lo mismo. Pero el gobierno no es una empresa privada y aquí se está malinterpretando. El gobierno es del pueblo, por el pueblo y para el pueblo. ¿Tú quieres vivir como una persona de chavos con control y empresa privada? Vete a la empresa privada y desde allí tú haces las cosas. El gobierno se supone que trabaje para el pueblo. Eso es todo, mi gente. No hay más nada que buscar. Reina Ayala, buenos días. No hay más nada que buscar. Hay que buscar, ¿verdad? Y está fuerte, señores. Está fuerte. Todo está bien fuerte. Dice Marisol, tú tienes razón en cierto modo, pero hay personas que tienen casas que son estorbos públicos y las tienen llenas de escombros, animales, no hacen nada con ellas. Eso trae problemas de seguridad, de higiene y otras cosas. Lo digo, sé lo que es eso. En mi calle donde vivo hay alrededor de 13 casas o estructuras viejas que no hacen nada en ellas. No, te entiendo, Marisol. Tienes toda la razón del mundo porque no es ni una cosa ni la otra. Ni una cosa ni la otra. O sea, hay que entender. Dale volumen, María, dale volumen, porque los demás me están escuchando, dale volumen. Hay gente que no puede tenerlas bonitas porque económicamente no le da, pero hay otra gente que simplemente las deja abandonadas. Y a eso voy, Marisol, tú tienes mucha razón, a eso voy. Esa gente que las tiene abandonadas tienen la obligación de ir a su residencia a darle mantenimiento porque se las pueden quitar, mi gente. Se las pueden quitar. Si usted tiene una casa abandonada, dele tratamiento. Vaya, ábrala, cuídela, límpiela. Porque se la pueden quitar. Tienes toda la razón del mundo en ese sentido, Marisol, porque hay gente que simplemente tiene propiedades y las dejan abandonadas y se van y se olvidan de ellas. Pues, que se chave todo ahí. No, y tampoco está bien eso. Eso está muy mal. Tú tienes casa, ahora no la quieres porque no la necesitas o porque tú tienes donde vivir. O guardes, pues entonces véndela, chico. Porque hay gente buscando casa y no hay donde vivir. Véndela, mano. Véndela. Fernandito Gerabel dice, donde era antes, eso es un elefante. Lo que pasa con eso, Fernando, es que ahí hubo problemas legales con esa estructura donde era esa farmacia.
que era el departamento de desempleo antes también ahí. Una estructura enorme, buenísima. Buenísima esa estructura enorme de grande, pero tiene problemas legales, por eso no se puede tocar. Que contiguo está el Oasis también, que no sé qué ha pasado con eso. Dice por acá José Ramos, eso mismo de las casas va a pasar en las tumbas de los cementerios. Mano, las tumbas de los cementerios. Hay tumba y hay tumba. De eso hablo ahora. Dice Mari, esas sombrillitas son una guirnalda. Se ven lo más. ¡Ah! Esto. No, esas son sombrillitas que Lucy tiene hace tiempo en su casa, que las compró para celebrar un cumpleaños. Nunca lo celebró, hace años. Las guardó y las pusimos porque estamos en verano. De Sonia pregunta, las inscripciones para el 6K de la joven, ¿ya cerraron? Sí, ya cerró. Ya ahorita hablo y hablo más detallado sobre eso, Sonia. Mira, en las tumbas de los cementerios, tiene razón José Ramos, hay tumbas en los cementerios que están bien abandonadas. Hay unas tumbas que son preciosas, que son bellas, hay que decirlo, mi gente. No le tenga miedo a estos temas, eso no es nada malo. Ay, Cubón dice que es precioso la tumba, pero sí, pues hay estructuras de tumbas que son hermosas. Hay otras que no están bien cuidadas. Pero la tumba como tal, después que esté limpia, mi gente, olvídate del resto. Después que esté limpio, no tiene que tener mármol ni oro para verse lindo ni elegante. Pero manténgalo limpio, eso sí. Hay muchas que están, sí, bien abandonaditas, eso es verdad. Eso es muy cierto, muy, muy cierto. Que de hecho vi que en el cementerio Portacelli, me parece que el viernes, Gladys, yo en la página se va a estar informando dónde y cuándo los números. En el cementerio Portacelli en San Germán están haciendo nichos. Lo vi ayer que pasé por allí, que había un montón de gente con el ¿verdad? Con lo del Día de los Padres. Y vi que han construido muchos nichos. Me parece excelente porque hace falta. No habían nichos, no habían estructuras para tú enterrar gente. No lo habían y gracias a Dios están construyendo y aparentemente hay planes para construir más. Enhorabuena, me parece excelente que se haga, hace falta que se haga eso. No tengo la información a la mano porque no me la han enviado honestamente, pero sí, ahí están en el cementerio Portacelli, están haciendo nichos y hacían falta. Hacía falta que se pusieran más nichos porque hace falta más espacio. Hasta donde tengo entendido hay unos terrenos que se van a desarrollar para extender ese cementerio Portacelli. Portacelli, Portacelli, como usted le quiera decir, pero lo correcto, ya hablamos que se permiten de las dos formas. Y qué bueno que sea así, porque hace falta. Y los nichos es lo mejor, mi gente, porque en una estructura te caben 12, 15 personas. Es mucho mejor que un pedacito de terreno. Por acá dice los numeritos, ya informaremos. Dice Marisol, no lo hacen. Yo tengo una a la izquierda de mi hogar llena de escombros, animales, tales como gatos, gallinas. El dueño no hace nada, ni la limpia, ni nada. Pero el dueño vive allí, Marisol, Dios mío. ¿Y quién va a vivir en una casa así, padre amado? ¿O es que el dueño la deja abandonada esa residencia? O seramos, dice, ahora el gallo se ve más bonito. El gallo está soleándose, miren. Dice Marisol, así es, en los cementerios las tumbas están deterioradas y abandonadas. Hay muchas que están bien deterioradas, hay otros mausoleos que son preciosos de impresionante. ¡Ey! Preciosos de impresionante. Pero sí, mi gente, las casas hay que velarlas porque si no te las quitan y si tú no las puedes vivir, oye, no seas mala fe y véndela. No seas mala fe y véndela, ¿por qué no? Hay gente que necesita casa, hay nuevos jóvenes que quieren, ¿verdad? Y que no se puede. O sea, dice Fernando, ¿qué van a ver todos los turistas en la casa abandonada en el pueblo de San Germán? Aquí en San Germán hay muchas casas que son de dueños, o sea, que tienen dueños, pero que la han abandonado. Hay unas casas que se están cayendo, y es literal, mi gente, que se están cayendo y son estructuras que yo asumo que tienen dueños. Bueno, asumo no, tienen dueños porque todas las casas tienen dueños, pero la han abandonado tanto que no hay, ¿verdad? Que no hay Ahora. Que no hay donde. Dios mío, este micrófono hoy no me quiere trabajar como. Que no hay cómo meterle mano. Entonces yo asumo que en esa parte los municipios asumo que tomarán algún tipo de control sobre esta residencia. Porque sí hay muchas que en las mismas plazas que literal se están cayendo y han puesto zinc porque. Pues porque para que no le caiga la madera a la gente mientras va caminando. Pero entonces también está el ICPD por medio,
que estas casas tú no las puedes reconstruir con cualquier madera ni con cualquier pin. Bueno, esto es una cosa terrible, hay que resolverlo. Pero mientras tanto, si tú tienes una casa solita, cuídala porque te la pueden quitar. ¿Está bien? Dale cariño, pero no todo el mundo tiene chavos para poner una casa de punta en blanco, así que hay que tener cuidado y empatía, mi gente. Mucha empatía. Bueno, ahí quedamos. Dice Sonia, al lado de mi casa hay una que lleva como 8 años vacía. Diantre, Sonia, 8 años. La hierba no cabe más. Diantre. Creo que es de herencia y no hacen nada. Pues, y hay muchas casas así de herencia que no hacen nada. Tienen que trabajarlas, mi gente. Las casas de herencia tienen que llegar a acuerdos. No, digo, la ley las protege también. Cuando son casas de herencia, la ley las protege. Pero tienen que darle cariño. Dice Marisol, las tienen para eso, para llenarla de escombro. Y eso es como una enfermedad que le gusta tener cosas así. Viven en otra frente a mi hogar. Y esa es la otra que tiene así. En vez de venderla, ¿verdad? La gente guarda cosas. Mire, mi gente, yo soy hoarder. Yo lo acepto. Soy hoarder. Yo guardo cosas. Pero hay muchas, a veces tú tienes que botar y olvídate. Para afuera, vato. Y botas todo porque no se, tú no puedes estar toda la vida con cosas así, ¿no? Chacho, ¿no? Dice Mari, el gobierno se pega de cualquier cosa para adueñarse de lo que no trabajaron. Ay, Mari, lamentablemente, ¿verdad? Para adueñarse de lo que no trabajaron. Está triste eso, pero sí se levanta la voz de alerta para que la gente que tenga residencia, como dice Marisol y como dice Sonia, que las tienen abandonadas, que parecen escombros, se las pueden quitar. Hay cosas y hay casos. Hay cosas que, pues, la verdad que si no meten mano tienen que bregarla, y hay otras que, pues, hay que tener precaución porque, pues, no todo el mundo tiene los chavitos para poder trabajar en ella. Escasez de ganado y alta, cambiando el tema por completo, señores. Escasez de ganado y alta demanda disparan el precio de la carne de res. El precio de la carne de res continúa aumentando tanto en Estados Unidos como en Puerto Rico. La tendencia responde a una combinación de factores que van más allá de la inflación y del incremento de costos de transporte. Dice por acá que la gran demanda del producto y la reducción en la cantidad de ganado disponible para carne han contribuido significativamente al alza de precios, presionando tanto a consumidores como a comerciantes. Se reconoce que la situación ha representado una ventaja para la isla, ya que ha impulsado el consumo de carne local versus la importada por ser más económica. Según los datos de la USDA, el precio promedio minorista de la carne alcanzó un récord de 9.64 la libra, que aumentó un 13% en comparación con el año anterior. Representantes del sector coinciden en que los precios de la carne de res están siendo impulsados primordialmente por una escasez histórica de ganado frente a una demanda constante de los consumidores. Datos provistos, escúchate esto, que mucha carne comemos. Buenos días, Tita Ramírez, escúchate esto. Débora, buen día, vida mía. Escúchate esto. Datos provistos por la Agencia Federal revelaron que al 1 de enero del 2026 el hato nacional se situaba en 86.2 millones de cabezas de ganado, el más pequeño número desde el 1951 y casi un 9% por debajo de su punto máximo en el 2019. Así que, mi gente, la carne de res exportada está más cara, cómprenla del país. Qué falta que nos hace. Así que ya lo saben. Ya lo saben, señores, usted a comprar carne del país, porque la carne, ya mismo leo lo de Débora, que me parece muy interesante lo que dijo. La carne del país de res está mucho mejor que la carne que viene de fuera. A consumirlo de aquí, a mí me da pena decirlo, mi gente, no, de lo van a, yo sé, mire, somos humanos, somos entes biológicos hechos para comer carne, lo somos. Pero uno, pues, empático al fin. Yo siempre digo que si me hubiesen criado vegetariano, yo sé, hubiese sido el hombre más feliz. Yo he intentado, mi gente, y no he podido. He intentado y no he podido. Pero, pues, es terrible, ¿verdad? Los animales cazan también. Vamos a dejarlo ahí porque... Dice Marisol, la carne está cara así. Ayer mi hija compró un pepper steak y salió carísima. 2 paquetes, más de $12 por 1.5 libras diantre, Marisol. Carísimo, sí. Chavizo yo, mejor como corn beef, feliz de la vida. Ay, está cara el pepper steak, me como el corn beef feliz. Con amarillitos dentro. Ah.
Y papita, si son fritas mejor, porque queda crunchy fuera. ¡Ay, qué rico! Una bolita de arroz blanco calientito recién hecho. Jesucristo vive. Muchachos, ya me dieron ganas de comer. ¿A qué cocino eso hoy? ¿Cuánto apostamos? Qué rico es, ¿verdad? Hay gente que le echa maíz y ese dulzón con los saladitos hace una combinación tan sabrosa. Dice Marisol, está cara también convidada. Marisol, hay que buscarla en especial cuando esté barata. Hay una marca específica que a mí me encanta. No debo decir la verdad, pero que a mí me encanta, que la envoltura es colorada. Ay, Dios mío, eso hacía Will de buen paladar. Y una... ¡Ah, Sonia, me acabas de matar! Una buena raja de aguacate. No hay para nadie, mi gente. Mira, María, me dice, voy para allá. ¡Ave María! Hay que decirle... Miren, espera. Les voy a decir algo. Les voy a decir una cosa. Sí, Mari. Usted sabe que Lucy hace la salchichada cuando acaba la temporada de huracanes. Esa misma marca, Mari. Esa es la marca que me gusta a mí. Deberíamos de, entre toditos. Oye, Lucy, tú haces la salchichada al finalizar la temporada, que a mí me encantó ese evento. Eso se puso el año pasado. Al finalizar la temporada de huracanes, deberíamos hablar con Lucy y decirle, Lucy, ¿por qué tú no haces la corn beef fada? No sé cómo llamarlo. Lucy tiene buena mano cocinando, ¿sabe? Le voy a dar, perdón, Lucy, te estoy dando más trabajo. Pero qué rico sería eso. Hacer un hoyón de corn beef con amarillito, así como si fuera una Ave María, como si fuera una paella, en uno de esos platos de paella. Y el corn beef en el medio y en la orillita, mira, se me hace agua a la boca. Oye, María, no te he llamado, te llamo hoy. En la orillita. Marisara, en la amarilla así lo amarillito, pero primero lo en la olla, los amarillitos alrededor, que sean bien litos los amarillitos alrededor. Entonces al ladito, la bandeja con la rajita de aguacate, como dice el coronel que ya está por ahí, y con maíz, para el que le guste el maíz. Ah, pero entonces se fríen las papitas aparte y se le echan en el centro, encima de la corn beef. ¡Ave María! Se me ha dañado la mente de una forma que usted no tiene idea. ¿Qué cosa? Usted imagínese ese hoyón así grande, con la corn beef en el medio, los amarillos picaditos así alrededor, que parece un girasol. ¡Qué cosa linda! Y en el medio las papitas fritas, y aparte el aguacatito con el maíz, y una ollita de arroz blanco. ¡Oh! Lucy, vamos a hacer un party, Lucy. Y, pero eso sí, que lo ponga al público, igual que la salchichada. Que no haya que comprar. Lucy, yo poniéndole trabajo a Lucy. Me va a matar Lucy, sorry Lucy. Bueno, pero si no es Lucy, otra persona que quiera cocinar. Es que Lucy tiene buena mano. Lucy tiene muy buena mano. Muy buena mano. Ave María, qué rico. Qué rico, yo me lo imagino. Y todo el mundo con su platita haciendo fila. Con la bolita de arroz blanco y su corn beef con papita. Ave María. José Ramos acaba de cambiar el juego. Arroz blanco por arroz con tocino. Ah, virgen. No se puede. Así no se puede. Chach. Buenos días, Nereida Negrón. Buen día. Dice Sonia, eso es gourmet, de verdad que sí. Marisari, saludos, buenos días. Eso es gourmet, sí. A ver, sería delicioso. Yo no digo de hacerlo yo porque yo cocino, pero no de esas cantidades. No me va a quedar bien. Pues no estoy acostumbrado a cocinar. Yo cocino para una familia, pero no para tanta gente así. Pues no me sale la cocina así. Pero me dañaron la mente ustedes, no sean traviesos. Fueron ustedes que me dañaron la mente. Ay, voy a recopilar rapidito una serie de comentarios que me están escribiendo. Débora me escribió, según yo escuché en un live que un alcalde dijo que eso de las casas de estorbo público es si un vecino hace una querella por esa casa. Lo que pasa es que eso cambió, Débora, la ley cambió y eso es lo que están levantando la voz ahora. Dice que tiene primero el derecho, si no lo quiere el vecino puede venderla para adelante y otro que interese. Eso es bueno porque tanto, es que todo eso cambió ya, Débora, y eso es lo que están hablando, que esa ley de estorbo público cambió y pues ya ese tipo de ley que era antes ya cambió, ya se la cambiaron. Dice por acá, Débora,
como mi nieta, es arroz blanco y pollito, el sartén moradito, más nada. ¡Ay, qué rico! Eso es rico también, arroz blanco y pollito, a mí me encanta. Esa misma Sony Mari. Mondongo con vianda, dice Fernando, muchacho. Dice yo, José Ramón, dice, yo con el beef le echo papitas de los hot dogs. ¡Ah, mira! ¡Qué buena idea! Papitas de los hot dogs, las que vienen que son chiquititas. Pruébalo y después me dice, ¡qué rico! ¡Ay, virgen! Dice Fernando que no ha desayunado. ¡Ay, Dios mío, qué rico! ¡Qué rica la comida, es deliciosa! Bueno, me han preguntado por el 6K, sí, ya se cerraron las inscripciones. Miren, mi gente, les explico rapidito. Este evento se ha hecho un grupo de familiares y amigos de Andrea. Y yo, a mí me gusta ser honesto, como siempre. Me gusta ser honesto con todos ustedes y me gusta hablar la clara. Y me gusta hablar la que hay. Y me gusta decirlo todo como es. Una amiga de Andrea vino con la idea de hacer algún tipo de maratón y qué sé yo. Y entre todos hemos estado trabajándolo. Tocamos puertas, no les voy a mentir. Tocamos puertas, Efigenia Ramírez, buenos días. A muchas personas conocedoras de hacer maratones y demás, pero no recibimos la respuesta esperada. Vamos a ponerlo así. Así que dijimos, ¿sabes qué? Vamos a intentarlo nosotros porque de alguna forma se puede hacer. Y comenzamos a hacerlo nosotros, mi gente, personas que no estamos dentro del deporte, pero como se le pidió ayuda a gente del deporte, y pues nosotros lo hicimos. Yo arraigado full, yo no voy a estar quedándome atrás. No, yo me lanzo a ver qué pasa. Y digo yo, pero no es una actividad mía, es una actividad de todo este grupo de personas y este componente que ha estado trabajando este casito. Mire, señores, ha sido difícil, no les voy a negar que ha sido cuesta arriba, porque no sabíamos la complejidad del asunto. Pero cada vez que venía un escollo, se buscaba la forma de resolverlo. Es la primera vez que nosotros hemos hecho todo eso, la primerita vez que hemos hecho todo esto. Por ende, mi gente, va a haber cosas. Sí, exacto, Débora, correcto. Va a haber cosas que usted va a ver que no son igual que otras carreras, porque estamos nosotros tanteando. Sí conseguimos en el área, miren esto, mi gente, en el área metropolitana conseguimos a un chico que nos corriera ciertas cosas del evento, y él nos explicó, mira, el día del evento no haga inscripciones porque tienes que madrugar a las 4 de la mañana, la gente va a estar cansada, no te va a correr igual, no va a ser lo mismo si la salida a las 7, vamos a entregar los números el viernes y sábado antes. El domingo llegan simplemente a la firma, por así decirlo, y a correr a las 7, ya está. Y es mucho mejor. Y tienen razón. Tienen muchísima razón ellos. Nosotros desconocíamos esos detalles. Tampoco sabíamos que había que cerrar la inscripción una o 10 días antes, una semana antes o 10 días antes, porque eso es un proceso. Yo no lo sabía. Y cuando digo yo, me refiero al grupo completo que estamos bregando con esta actividad. Se cierran 10 días antes, hay que cerrarlo, porque hay un proceso de sacar los números con los nombres de las personas, con los pueblos, con la edad, y no sé cuánto y no sé dónde, cosa que nosotros no hacemos y no manejamos, que eso lo hace el joven que nos va a estar trabajando esa parte de ¿verdad? De la carrera. Santo Rafael, buenos días. A lo que voy, mi gente, que se está haciendo con mucho amor, se está haciendo con mucha esperanza de que sea para bien. Va a haber cosas que van a aparecer como que, pero aquí como que hay algo, qué sé yo. Va a pasar, mi gente. Va a ocurrir porque es la primera vez que lo hacemos, pero lo estamos haciendo con mucho amor y con muchísimo cariño. Lo importante es que lo que todo el mundo espera de una carrera la va a tener. Si va a faltar algo, lo vamos a saber el día del evento, pero todo lo demás está ready. Todo lo demás está ready, o sea, todo, la policía ya se habló, la ambulancia ya se habló, la carrera, tantos maratones tremendos que se hacían aquí en Laja cuando había para sacar fondos para estos casos, mucha gente se unía, Débora, lo que pasa es que ahora hay un montón, ese mismo día, mi gente, de la carrera que estamos haciendo por Andrea el 28 de junio, escogimos ese día porque no había más ningún maratón. De repente que lo escogimos, que lo empezamos a anunciar, salieron un montón de actividades y maratones ese día. Yo no sé si es con buena o mala fe, pero así fue.
un montón, y es como que, mano, pero si no había ninguno, porque ahora tienen que poner tanta actividad y tanta cosa. Cada quien con lo suyo. Yo sí les digo algo, mi gente. Si es esa la intención, yo no sé. Esto no es por el bien de una persona, no es por el bien mío, no es por el bien de los otros compañeros del comité profundo Andrea de Vega. A ninguno de nosotros nos está afectando. Va a afectarle a la familia que necesita a los chavitos. No es a mí, no es al otro, no es a la muchacha que trajo la idea. Es a la familia que necesita el dinerito, lamentablemente. Pero ¿saben qué? Ya se cerraron las inscripciones, ya está todo cerrado, ya está todo tranquilo en ese sentido. Y pues nada, señores, uno con lo que tenemos vamos a trabajar y estamos todo en orden. Hemos recibido mucho apoyo de mucha gente. Va a estar chévere. Yo le digo que va a estar chévere. Eso así, Débora, tienes toda la razón del mundo. Tienes toda la razón del mundo. O sea, va a haber para todo el mundo. Todo el mundo va a estar tranquilito. Las medallas están ready. Los oasis. Y todas esas cositas ya están ready. Así que la vamos a pasar bien. La vamos a pasar bien. Algo nuevo. No hay agendas escondidas. Mi gente, no es político. No es una actividad pre-whatever de político. No es nada de una agenda escondida, con un secreteo, con una cosa. Nada de eso, señores, nada de eso. Absolutamente nada de eso. Es un evento con el único fin y propósito de ayudar a alguien que lo necesita. Y estuvo y está abierta para todo el público. Porque si usted no logró apuntarse en la carrera, usted puede ir y disfrutar de dar la vueltita mientras se le permita, ¿verdad? Y poder ver no tiene que ver con la emisora. Más adelante se va a decir dónde se van a entregar los números. Usted puede ver las expresiones artísticas que va a ver y va a disfrutar de una mañana chévere. Así que usted tranquilo, usted vaya. Si usted no puede inscribirse, vaya y disfrute de lo que hay. Es bien temprano por la mañana, un domingo, pero la va a pasar muy bien, la va a pasar muy bien. Así que correcto, Débora, eso mismo. Para una joven llena de sueños hay que ayudarla, darle una oportunidad de vida, ¿por qué no? Claro que sí. Y agradecemos a todos los que han ayudado, porque lo han hecho voluntariamente. Y gracias, gracias, gracias por ser parte de este evento. Así que ya lo saben, amigas, amigos, a esta hora de la mañana yo me voy despidiendo. Ya está el coronel por ahí, viene dejándosela caer con el coronel en vivo desde Radio Sol 1090M. Usted que nos está escuchando sabe que tienen una cita conmigo mañana martes desde las 7 de la mañana con la compañera Jessica López Martínez para poder disfrutar de las noticias y otras cosas más. Así que ya lo saben, amigas y amigos. Seguimos, nos vamos por ahí. A todos los que están cumpliendo años, felicidades, Dios me los bendiga, que la pasen bien. Será hasta mañana, buen día.

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5: Las 9.
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1: Muchas gracias, Rubén, y muy buenos días a todos los radioyentes y bienvenidos a otra edición más de Dejándosela Caer, donde analizamos los temas de interés desde una perspectiva más amplia, con un lente político, con el propósito de fiscalizar y levantar conciencia, y dejándosela caer a quien le caiga. En el día de hoy estaremos cubriendo varios de los temas más importantes que enfrenta Puerto Rico en estos momentos, incluyendo lamentablemente el caos de esta administración, la falta de planificación, denuncias de incompetencia gubernamental y preocupaciones sobre la transparencia y hasta alegada corrupción que, de nuevo, lamentablemente han marcado la gestión de esta administración. Y estaremos también abordando un poco el tema de vivienda asequible, así como el proyecto de la Cámara 1121, que ese cogió por sorpresa, yo diría, que es una medida que propone excepciones a la llamada veda electoral y que ha generado debate sobre el uso de fondos públicos, fiscalización gubernamental en general y la protección de procesos democráticos. Así que estos, y que son asuntos de gran interés público, van a ser parte de una conversación amplia y directa con nuestra invitada, a quien agradecemos que está con nosotros nuevamente. Y ella es la senadora María de Lourdes González. Buenos días, senadora, y gracias por su disponibilidad.
2: Muy buenos días a ustedes. Un placer estar nuevamente en esta conversación.
1: Y gracias, senadora. Comienzo con esto. Esta administración ha sido descrita como la peor en los últimos 40, 50 años. Cuando uno ve la desorganización, la falta de prioridades, la falta de visión y marcada mayormente por controversia tras controversia, nombramientos cuestionables, los señalamientos, como mencioné anteriormente, de la falta de transparencia y hasta alegada corrupción. Desde su perspectiva, y no le voy a preguntar si concuerda, pero sí quisiera saber cuál es su lectura general del estado actual de este gobierno.
2: Pensamos que esta es la peor administración, pero pudiera ser todavía peor si el electorado sigue insistiendo en colocar en posiciones de poder a personas que no aceptan que Puerto Rico necesita ser transformado. Toda esa incompetencia que estamos viendo, la insensibilidad, la incapacidad de encontrar funcionarios y funcionarias aptas para realizar sus funciones, las alegaciones de corrupción, no son otra cosa que el resultado natural, el resultado inevitable de un desgaste que se viene arrastrando por las décadas de gobiernos populares y PNP, donde poco a poco se ha ido entronizando el criterio partidista como el elemento principal para decidir quién tiene un trabajo, quién ocupa un puesto, a quién se le da un contrato, lo que a su vez deriva en la imposibilidad de que el Estado pueda planificar con ciencia, con sensatez, con entendimiento de las necesidades del país. Lo único que podía pasar, según lo que hemos estado viviendo en las últimas décadas, es lo que hoy está padeciendo el pueblo de Puerto Rico. Claro que hay unos personajes particularmente siniestros y particularmente propensos al autoritarismo o hacerse de la vista larga cuando les conviene. Pero en conjunto, lo que estamos viendo es la desembocadura, a donde llega todo ese lodazal que se ha arrastrado por años y años en el gobierno popular y PNP.
1: Mire, senadora, eso que usted menciona, yo soy uno que me paso diciendo que los pueblos tienen los líderes que eligen y por ende se merecen. No hace mucho, hace como un mes, en El Nuevo Día, el presidente de Oriental Bank, José Rafael Fernández, hizo una publicación donde él pues habla de eso, la falta de capacidad. Y yo soy uno que también concuerdo en esto, en términos de que se premian a los, lo que se conoce como los cargamaletas, en lugar a de gente que en realidad tiene la capacidad para y experiencia para lidiar con la diversidad de problemas y la gravedad de los problemas que tenemos. Yo quiero, usted mencionó a alguien de figuras autoritarias. Voy a hacerle esta pregunta, porque con respecto a esta administración, a mí me sorprende la insistencia de la gobernadora en respaldar al secretario de la gobernación, a pesar de, pues, de las múltiples controversias que nos han rodeado. Y después de eso, incluso me sorprendió, no hace unos días, cómo él utilizó los medios oficiales del gobierno para tratar de proyectar una narrativa favorable, que yo diría se asemeja más a la típica propaganda gubernamental que uno ve en países mucho más represivos. Cuando yo veo eso, y no sé si quiera comentar sobre lo que la conducta exhibida por el exalcalde de Yauco, Abel Nazario, porque más allá de estos incidentes, ¿qué tipo de mensaje ve usted que eso envía sobre el comportamiento de aquellos a quienes se supone que nosotros, o sea, quien quiere, espera la confianza de nosotros y en quien muchos de nosotros lamentablemente depositamos nuestra confianza, y terminan como los 8000 resumen que aparentemente solamente dos o tres personas se beneficiaron de la mayoría de esos puestos? Y volvemos a lo mismo. El partidismo extremo, yo creo que es la causa principal de los males aquí en este país. ¿Qué opina usted?
2: Mira, qué bueno que planteaste la pregunta como lo hiciste al principio, desde la perspectiva de qué hace la gobernadora, porque yo escucho a mucha gente diciendo, Domenech tiene que renunciar, Domenech tiene que irse. A Domenech hay que votarlo. O sea, él no llega allí porque le parece. Él se reporta todos los días a su oficina de la Fortaleza porque esa es la voluntad de Jennifer González Colón. No es a él a quien tenemos que emplazar, es a su jefa, que no solamente lo ubicó conociendo el historial de violencia que tenía esa persona, no solamente lo colocó allí cimentando las enormes facultades que tiene como director de AFAS, que es un puesto importantísimo, y trasladando todo ese poder a su gestión también como secretario de la gobernación. Es que, o sea, cuando actúa el secretario de la gobernación, actúa a nombre de la gobernadora. Y toda esa intromisión en los asuntos más minúsculos de las agencias, decidiendo quién trabaja, quién se va, qué contrato se firma, qué vericuetos se recorren para asegurarse de que X o Y resulte favorecido, eso es el Partido Nuevo Progresista y su gobernadora, no únicamente ese individuo. Y el resultado de

0: total con el director ejecutivo de la AAA, que no tal calce, ¿verdad? Pero ahí el responsable no es únicamente él, ahí hay una junta de directores a la que también habría que interpelar. Pero que a estas alturas, desde la AAA, con más de una década de gobierno del Partido Nuevo Progresista, nadie pueda decir, por ejemplo, por qué se sigue perdiendo cerca de la mitad del agua que producimos, ¿verdad? Cosas que uno diría, pues esa pregunta se cae de la mata, ¿cómo es que a nadie le interesa, ni le importa, ni quiere saber? Pero eso es lo que viene desde la fortaleza. ¿Cómo es que la avería, las tres averías del superacueducto, terminaron generando pérdidas multimillonarias, comercios que tuvieron que estar cerrados por días y días, el sufrimiento de la gente, que eso no se puede contabilizar, la situación del agua que afecta de una manera tan grave como esa que padecimos en San Juan, Bayamón y otros municipios, a otras comunidades alrededor de todo el archipiélago? Y nadie parece enterarse de nada, porque la única preocupación es cómo cimentarse en esa posición de poder y obtener los beneficios que de ellos se derivan.
1: Sí, eso es increíblemente lamentable. Es una cosa que yo todavía no entiendo. Un llamado que yo le sigo haciendo a todos los radioescuchas es ese, que a la hora de tomar las decisiones de en quién va a depositar su confianza para los tiempos de elecciones como oficial electo, que en realidad examinen la capacidad sobre el carácter y la verdadera experiencia que tiene la persona para administrar y poder de nuevo atacar los problemas que tenemos. Voy a cambiar un poquito para no parecer muy negativo. Y quiero abordar un poquito el tema de vivienda asequible desde el punto de vista de ofrecer ideas o soluciones. Yo participé, fui a un foro sobre vivienda asequible que me lo envió la gente de Ayuda Legal PR, auspiciado por una cooperativa de ahorro y crédito de acá del área oeste. Y me pareció muy bien, y ahí discutieron alternativas para atender esta crisis de acceso a vivienda. Y de nuevo, aunque me pareció excelente foro, porque después, pues, desde el punto de vista de cómo el cooperativismo puede contribuir a esta problemática, de todos modos me preocupa un poco que cuando yo miro a esta administración, no veo una política pública clara y agresiva para enfrentar este problema. Así que le pregunto, ¿cómo ve usted, qué impresión tiene usted de si vivienda asequible ocupa un lugar prioritario dentro de la agenda de esta administración? Y más allá, por ejemplo, de este modelo cooperativo, ¿qué iniciativas entiende usted podemos estar implementando para aumentar el inventario de vivienda asequible y facilitar que no solamente jóvenes, sino familias trabajadoras, adultos mayores, puedan tener acceso a una vivienda digna?
0: Yo creo que en lugar de ocuparse de la vivienda accesible, esta administración está en el otro lado de la ecuación, que es fomentar la vivienda inaccesible.
1: Sí.
0: Todos los grandes proyectos con los que se ha comprometido esta administración y administraciones pasadas son proyectos de apartamentos que comienzan en los módicos 3 millones de dólares, como es el caso de las más de 100 unidades residenciales que se están construyendo aquí en el condado, como es el caso de Esencia en Cabo Rojo, como es el caso de Moncayo en el este. Ese es el compromiso de la administración, que vive para complacer a la industria de los constructores, a la industria de agregados. Y esto es importante que entendamos, que tiene unas consecuencias que van mucho más allá del tema del precio de cada unidad residencial, que ya de por sí es escandaloso. Sobre esto del precio, aquí pasó bastante por debajo del radar la aprobación de una ley el año pasado, en este cuatrenio, pero en el año 2025. Que eliminó, tú recuerdas que antes hablábamos del concepto de vivienda de interés social. Ese concepto se desterró de la legislación y se unieron varias categorías de construcción de vivienda para eliminar aquellos topes que ya estaban fuera del alcance de mucha gente, porque vivienda de interés social, por ejemplo, en la zona metropolitana, ya estaba en los $200,000, que sigue siendo inaccesible para mucha gente. Ahora, al eliminarse totalmente esa

0: categoría y consolidarse con otros renglones adquisitivos, esa vivienda privilegiada por beneficios que concede el Estado, fomentada por el Estado, estamos hablando de estructuras que están en los 400 o 500 mil dólares. Ese es un tema gravísimo. ¿Qué nos lleva a eso o qué otras cosas debemos atender? Bueno, cuando hablamos de fomentar vivienda de alto costo, estamos hablando de la industria de la construcción y de la necesidad que tienen de materia prima. Por ahí se combina el ataque al que está expuesta ahora mismo la zona del Carso, que hay un proyecto de Johnny Méndez que propone que el Carso deje de ser un recurso conservable para convertirse en un recurso aprovechable por su materia prima, y la materia prima del Carso son los agregados. Hubo un momento en que aquí se demolían mogotes para convertirlos, se le da una textura parecida a la de la arena y se utiliza como material de construcción. Y por supuesto, la producción abundantísima de agua subterránea, que es de la que dependemos la mayoría de la gente en todo Puerto Rico, poner todo eso a disposición de la industria de la construcción. Y uno dice, oye, pero esto es un tema ambiental, sí, pero es un tema ambiental vinculado directamente a ese tipo de gestión de vivienda de alto costo que está apoyando el Estado. ¿Qué otro elemento es importante sobre el cual se puede actuar? Y no lo han hecho ni siquiera con iniciativas que han salido del propio Partido Nuevo Progresista. Las viviendas de alquileres a corto plazo, que se mercadean bajo plataformas como Airbnb, HomeAway, etcétera. Esas, en Puerto Rico hay una desregulación que a estas alturas debería ser atendida, quizás no a los extremos que ha ocurrido en otras grandes ciudades, en Nueva York y Barcelona, por ejemplo, para asegurarse de que quede vivienda disponible para alquiler a largo plazo para las personas que viven en las ciudades. Se le ha puesto una moratoria a partir de un tiempo. No se va a poder inscribir otras propiedades como alquileres a corto plazo. Aquí, en lugar de asumir ese tipo de iniciativa o iniciativas más modestas, el gobierno se sigue haciendo de la vista larga. Y digo iniciativas más modestas porque, por ejemplo, aquí nosotros hemos apoyado una iniciativa de una senadora del PNP, Denise Zamora, para establecer un registro, para que haya más fiscalización, para que de alguna manera contribuyan a los municipios en los que están ubicados estos apartamentos o estas residencias de alquiler a corto plazo, porque están representando una carga tremenda para las administraciones municipales en términos de seguridad, de recogido de basura, de infraestructura. Entonces, estos son los problemas más obvios por donde deberíamos comenzar a ver ese tema de la vivienda. Si queremos profundizar un poco más, y deberíamos hacerlo, hay que plantearse que la vivienda que necesitamos a futuro tiene que considerar la realidad poblacional del país, un país empobrecido, un país envejecido. ¿Qué vamos a hacer con los topes que existen ahora mismo para la admisión a las égidas, que excluyen a mucha gente que fue asalariada y por 100 pesos, 150 pesos se salen del marco que les permite habitar en una égida? ¿Qué otro tipo de construcción para personas con problemas de movilidad se va a fomentar? ¿Qué vamos a hacer con el tema de los estorbos públicos que se han convertido en una oportunidad de inversión para la especulación y no para la rehabilitación de los centros urbanos y para la disponibilidad de vivienda para la gente de los municipios? Me parece que por ahí debe ir esa conversación.
1: No, y estoy de acuerdo. Y yo hago el punto de cuando me comunico mucho con la audiencia, a veces le digo, tenemos que salir, el partidismo extremo nos afecta de esta manera, porque es que la gente no se da cuenta, les molesta escucharlo, pero que vota en contra de sus intereses, porque cuando uno ve una filosofía política, y no solamente filosofía, sino que en práctica es lo que sucede, exenciones contributivas para gente que puede aguantar más las presiones económicas en tiempos malos, o, como usted bien menciona, para desarrolladores, para personas que operan pues apartamentos estilo Airbnb, por ejemplo, pero entonces no ofrecemos ese mismo, cuando se habla de ese mismo tipo de ayuda gubernamental para las personas de menos recursos, entonces tienes a representantes como José Che Pérez, que dice que da las gracias que no espera a vivir de la dádiva. como si no reconociera la realidad que estamos viviendo en este país. Pero mientras la gente no abra los ojos y seguimos tomando estas malas decisiones, entonces de nuevo tenemos los líderes que merecemos. Voy a cambiar un poquito, y me disculpa, senadora, el tema. Quiero abordar este tema de la veda electoral. Porque me sorprendió que esto vino, aparentemente vino de la Federación de Alcaldes, y que se comunicaron directamente con el presidente de la Cámara, Johnny Méndez, y él es el que lo ha propuesto. El argumento básico, o el argumento que yo escuché primero de parte de ellos, es que la veda dificulta la continuidad de ciertos programas gubernamentales, y lo dijeron en términos genéricos, así que yo no entendí qué quisieron decir exactamente con eso, aunque pues, yo como lo miro de un punto de vista un poco más cínico, tengo mis sospechas. Pero son muchos los que dicen que esto es necesario para evitar ventajas en realidad indebidas de parte de aquellos que ocupan puestos de poder. ¿Dónde se encuentra usted en ese debate? Es más, mejor pregunto de esta manera: ¿cuál es su evaluación de esta medida por lo que ha podido ver hasta ahora? ¿Y entiende usted que responde a una necesidad legítima de gobierno? Yo no creo eso. ¿O abre las puertas a posibles abusos del uso de fondos y recursos públicos?
0: Bueno, primero, la denuncia de ese proyecto escandaloso surgió de la delegación del Partido Independentista en la Cámara. Ese es un proyecto, como señalas, de Johnny Méndez. Se aprobó en la Cámara con el voto en contra del Partido Independentista. Está todavía pendiente de aprobación en el Senado. Para que la gente que nos escucha entienda de qué se trata, ¿qué es la veda electoral? Es la prohibición de que durante el año electoral se paguen con fondos públicos cierto tipo de anuncios o ciertas expresiones de publicidad, y que se realicen ciertas transacciones de personal, porque para mucha gente eso significa la tentación de utilizar dinero del pueblo de Puerto Rico para realzar su imagen, si son funcionarios electos y están en la papeleta y son también candidatos o candidatas, utilizan esos recursos para hacer campaña desde esa posición que ya están ocupando. Actualmente, la ley para el financiamiento de las campañas y el código municipal tienen ciertas disposiciones. En el caso de la ley para el financiamiento de campañas, hay un instrumento que es la Junta Revisora de Anuncios, que tiene que cotejar que cada asunto de publicidad, de medios, páginas electrónicas, etcétera, que se pague con fondos públicos, cumpla con un criterio real de interés público y no de promover la imagen de un funcionario o funcionaria incumbente. Este proyecto de Johnny Méndez lo que hace es crear importantes excepciones que permitirían, por ejemplo, que con fondos públicos en año electoral se retrate el alcalde o la alcaldesa o los representantes promocionando lo que llaman en el proyecto actividades tradicionales o culturales, pero ensalzando su imagen propia. Permite que hagan anuncios de cierto tipo de iniciativas o construcciones, y elimina además la prohibición de que en el periodo, lo que queda del año natural después de las elecciones, actualmente están prohibidas transacciones de personal. En el caso de lo que propone el proyecto es que sí se permitan. Así que es una invitación directa a la utilización de fondos públicos para realzar la imagen de un candidato o candidata. La postura del PIB siempre ha sido que la veda electoral tiene que aplicar no solamente en el año de elecciones, tiene que aplicar todo el cuatrenio. Si es malo que ahora, digamos, en septiembre del 2028, un alcalde se esté promocionando con fondos públicos, también es malo que lo haga en el 2026 y en el 2027. La veda electoral, y hemos radicado el proyecto cuatrenio tras cuatrenio tras cuatrenio, tiene que extenderse mucho más allá, tiene que estar vigente de manera permanente.
1: Sí, eso, y fíjese, a mí eso es una de las cosas que más me indigna, el hecho de que, número uno, traten de abusar de la confianza del pueblo, pero segundo, yo como vengo de una carrera militar, nosotros uno de los miles de lemas o dichos que tenemos es que nosotros no servimos para pedir lo que se llama el saludo final. O sea, que al final de una obra viene y se paran y reciben el saludo final. Si tú como funcionario electo necesitas eso para tratar de engañar al pueblo o manipular al pueblo, pero eso es parte, lamentablemente, de la realidad política, el arte de la manipulación y la mentira, de parte de muchos. Cuando no tienes en una obra en realidad, en qué pararte, recurres a este tipo de medida, y en realidad el que no pueda, no entiendo, el que no vea esto por lo que es, en realidad tenemos que abrir los ojos, senadora.
0: Y que se aprueba a petición de la Federación de Alcaldes en un momento que más que nunca está claro que con el desastre del PNP, porque la Federación agrupa a los alcaldes PNP, que la salvación es individual y lo que están buscando es cómo se aseguran de su espacio de poder en cada alcaldía, cómo siguen utilizando fondos públicos para promocionarse. Es algo realmente escandaloso y tristemente algo a lo que accedió, como a tantas cosas malas, la mayoría parlamentaria del PNP en la Cámara, y me imagino que lo aprobarán aquí también en el Senado.
1: Esto sigue también la línea del número de proyectos que están bajando por descargue sin ningún tipo de vistas públicas, que eso para mí debe ser el estándar de toda propuesta de ley y de todo nuevo proyecto, que se vea, hayan vistas públicas, que se traigan las debidas organizaciones y expertos envueltos en la materia para que se discuta, se provean recomendaciones. Yo, una de las cosas que yo le digo a muchos de los radioyentes, yo no tengo, obviamente, el que alguien sea de una diferente filosofía política, eso no debe ser problemático para nadie. Lo que es problemático para mí a veces es el partidismo extremo, y cuando yo miro, por ejemplo, a esta administración, y yo digo que hay gente que vota en contra de sus intereses, es cuando hablamos de una filosofía política que parece demostradamente a través de los años, en que favorece a los grandes intereses, grandes corporaciones, de nuevo, excepciones contributivas a esas corporaciones, a esos grandes intereses. Eso es desarrollar, eso es considerado desarrollo económico. Sin embargo, cuando hablamos de usar la capacidad del gobierno para mejorar la economía para los menos favorecidos, las personas que más están afectadas por todo lo que ocurre, los problemas ambientales, los problemas de salud, los problemas de educación, eso, sin embargo, rápido lo tildan de fomentar el mantengo. Yo nunca voy a estar de acuerdo con esa opinión ni con esa filosofía, y no entiendo cómo es que la gente después sigue votando, lamentablemente, en contra de sus intereses, pero eso será un tema para perpetuidad. Senadora, le doy las gracias por haber estado aquí con nosotros, y como siempre, en agradecimiento, cualquier otro tema que usted quiera cubrir para cerrar esta entrevista con usted, le doy el espacio y le cedo el foro.
0: A mí me parece que es muy importante que mantengamos en radar dos temas bien peligrosos: lo que viene por ahí de la reforma de permisos y la propuesta que ya se aprobó en la Cámara para hacer desaparecer a la Comisión Revisora del Salario Mínimo. El PNP está muy comprometido con ciertos sectores patronales para que no haya más aumentos al salario mínimo. Y esa medida que está en la Cámara es una propuesta para la pobreza perpetua de la gente que trabaja en este país. Es importante que cada persona se comunique con sus representantes, con sus senadores, y que pidan que no se apruebe ese proyecto, que continúe la comisión revisora haciendo su trabajo, porque hoy, a pesar de los aumentos que finalmente se fueron aprobando de forma escalonada, la persona que trabaja al salario mínimo sigue siendo una persona trabajadora empobrecida. Hablábamos del costo de la vivienda, podemos hablar también del costo de transportación, de alimentos, de energía eléctrica. Con 10.50 no se puede sobrevivir, no se puede mantener una familia, y ese es un tema del que tenemos que estar muy, muy atentos.
1: Sí, fíjate, ese, el del salario mínimo y esa medida yo lo he cubierto dos veces aquí con líderes sindicales. Incluso mencioné la oposición que hubo, que me acuerdo que hasta habían demandado porque había gente que entendía que cuando eso había pasado, esa junta no había estado debidamente compuesta cuando hizo la recomendación para el salario mínimo que tenemos hoy. Y tenemos a alguien que es de aquí de San Germán, que vino aquí a otro programa, a esta emisora, que es Eric Santiago. Y él tuvo que admitir que, aunque él estuvo opuesto al principio, la evidencia ha demostrado que esta alza que hubo en salario mínimo no tuvo el efecto que muchos de ellos esperaban. Que esa siempre es la queja de la derecha cuando se trata de este tipo de medidas. Y históricamente está claro que si tú atas si hubiéramos atado el salario mínimo hace años atrás, no solamente a inflación, a la productividad. Por eso es que vemos compañías súper exitosas, personas como Elon Musk, que potencialmente podrían ser el primer trillonario en la historia. Pero sin embargo, no vemos que las personas que trabajan día a día y que con su sudor contribuyen al éxito de todas estas compañías y de todas estas empresas, no, eso no se premia. Eso no lo vemos como, no le damos el valor que yo entiendo que se le debe dar. Cuando el valor de un combo en un restaurante de comida rápido vale más que lo que es una hora de trabajo, para mí esa ecuación demuestra que estamos mal como sociedad. Pero
0: así es.
1: Senadora, doy las gracias de nuevo por estar con nosotros. Siempre un placer, y espero que pueda estar con nosotros nuevamente. Aquí siempre tiene un espacio abierto con nosotros.
0: Muchas gracias a ustedes por la oportunidad. Que tengan un gran comienzo de semana. Saludos a todos y todas.
1: Igual a usted. Realmente, buen día. Ahí tenían a la senadora María de Lourdes Santiago. Como pueden ver, fíjate, yo concuerdo un montón con muchas de las posiciones de ella, y específicamente por eso, porque en términos de filosofía política, mi gente, tenemos que abrir los ojos. Cuando yo digo que estamos votando en contra de nuestros intereses, no es mi intención ofender a nadie, no es mi intención decirte deja de ser PNP o deja de ser LED, no. Mi intención es que ustedes vean quién en realidad, cuando la gente opina que alguien como, por ejemplo, el presidente Trump, alguien que toda su vida ha vivido en cuna de oro, por ejemplo, y tú en realidad crees que él es tu pana y que él en realidad tiene tu interés en mente, tú estás votando en contra de tus intereses, mi gente. Si tú en realidad crees que alguien así siente tu dolor, sabe lo que es, o sea, tener que vivir día a día y decidir si puedo pagar el agua, si puedo pagar la luz, si tengo para gasolina, y ustedes en realidad creen que esa persona siente lo que usted siente, empatiza y ha vivido lo que usted ha vivido y entiende lo que es y tiene su interés en mente, yo voy a seguir tratando de llegarle a ustedes para abrirle los ojos, porque sin duda ninguna les puedo decir que ese no es el caso. Pero, y esa es la intención mía con este programa, para que ustedes abran los ojos y empiecen a salir y a romper este ciclo y este círculo vicioso de estar votando por gente que no solamente no tiene su interés en mente, no tiene ni la capacidad ni el carácter para los puestos que quieren ocupar. Y como me dijo alguien, ese es el primer acto de corrupción. Postularse para un puesto político sabiendo que tú no tienes la capacidad para ello. Así que, Rubén, nos vamos a una pausita y regresamos en breve.
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0: Rubén, aquí nuevamente con ustedes, y ahora tengo en línea a esa persona que ustedes aprecian. Fíjate, no le pregunté si ha puesto la lengua a remojar desde el viernes, pero yo dejo que él conteste esa pregunta. Así que aquí con ustedes nuevamente, José Rivera. José, ¿cómo estamos?
1: Saludos, coronel. Muy buenos días para ti y para toda esa gente que nos escucha a través del Sol 1090. Mira que si está remoja. Con tanta situación en Puerto Rico, que si está ready la lengua. Así que vamos para ese lengüeteo, que eso está buenísimo de más.
0: Mira, yo quiero seguir con este tema, José, porque es que a mí, ¿sabes? Yo hay cosas que yo necesito que me aclaren y que no entiendo, ¿verdad? Hay gente que va a decir que sueno como un disco rayado, pero voy a seguir hablando de capacidad y de liderazgo y de esta importancia de escoger personas preparadas no solamente para administrar los asuntos públicos, personas de carácter, ¿sabes? Y ahí es donde yo a ti te pido, que llevas más tiempo en esto, llevas más tiempo en los medios, porque yo a veces lucho con dos pensamientos contradictorios, ¿verdad? Yo todavía sí soy de los que creo que la gente puede abrir los ojos, ¿verdad? Que va a llegar el día en que, en lugar de solamente exigir más, vamos a evaluar mejor a las personas y vamos a tomar mejores decisiones. Entonces, ¿tú te acuerdas que la semana pasada yo mencioné que alguien me puso el hombro, la mano en el hombro y me dice: Efraín, yo admiro que tú todavía tienes esperanza, ¿sabes? Porque yo la perdí ya hace décadas. Y yo, a veces eso se me queda en la cabeza, ¿tú sabes? Porque yo digo, me acuerda también cuando yo corrí, que muchas personas me preguntaron mi opinión sobre las elecciones pasadas. Yo le dije, mira, fue buena experiencia. Y yo siempre he admitido una decepción que yo tenía. Y esa decepción era que con todos estos casos de corrupción, y en aquel entonces estábamos hablando de, pues, el alcalde Cataño, la representante, la senadora, todos estos casos de gente que claramente...
1: El de Guaynabo también.
0: Sí, exacto, o sea, que de corrupción. Y con todas las quejas que escuchamos día a día del gobierno y la indignación, y digo indignación en comillas, porque uno ve en las redes sociales y lo que uno escucha en las conversaciones, en la esquina, en la panadería, lo que sea. Pues yo pensé que iba a haber gente que eso le iba a pesar más, o sea, al momento de ir a votar. Y en el caso mío, pues yo era el único candidato que no iba a devengar el salario. O sea, y estoy de acuerdo y entiendo que eso no necesariamente me convierte en el mejor candidato automáticamente. Pero yo pensé que de tanto, o sea, que se queja la gente y que puedes ver con tus ojos todos estos actos de corrupción, que el mensaje tal vez hubiera tenido más impacto del que tuvo. Y aquí es lo que voy llegando. O sea, tú no sabes la cantidad de personas que me dijeron a mí, y eso se me ha quedado grabado: Efraín, la realidad es que a mucha gente simplemente no le importa. Y cada vez que eso me cae en la cabeza, yo me quedo sin saber qué decir, tú sabes, porque si en realidad no nos importa el carácter, si no nos importa la capacidad, si no nos importa el historial, si no nos importa la corrupción, las señales, todo lo que vemos frente a nuestras caras una y otra vez, alguien que me explique qué es lo que sí nos importa. Tú tenías un programa que se llamaba Mi Deporte Favorito. Me acuerdo que en más de una ocasión bromeamos que el deporte favorito de los puertorriqueños no era la pelota, no era el baloncesto, no era el boxeo. Creo que tú hacías referencia a la política, pero en realidad para mí el deporte favorito puertorriqueño es quejarse del gobierno. Entonces, uno tiene que preguntarse, si nos quejamos de los apagones, del agua, de la corrupción, de los contratos para los amigos del alma, la falta de servicio, los mismos problemas, elección tras elección, ¿por qué entonces, cuando llegue el momento de evaluar a los candidatos, de investigar de verdad, de exigir capacidad, experiencia, carácter, es como si de repente eso pasa al segundo plano o a interés personal? Pues entonces, no podemos decir que somos víctimas de los líderes. somos víctimas de nuestras propias decisiones. Porque si las mismas seguimos premiando esas mismas conductas, esas mismas prácticas, votando por los mismos criterios, pues, y eso es lo que nos ha llegado aquí, o sea, esto es lo que nos ha traído aquí. Entonces, pues tenemos que aceptar responsabilidad, no hay ninguna otra manera, que eso recae sobre nosotros. Ay, yo sé que hay algunos que le molesta, esa es una conversación incómoda. Hay otros que quieren criticar al mensajero, pero porque es más fácil eso, responsabilizar al político o al mensajero, que preguntarnos si nosotros estamos haciendo nuestra parte como ciudadanos. Si queremos en realidad resultados diferentes, pues entonces tenemos que tomar decisiones diferentes. Así que, José, te dejo todo el tiempo que quiera, porque para mí, si en realidad queremos cambiar las cosas, no podemos solamente seguir quejándonos de ellas. La realidad es que está en nuestras manos, ¿o estoy mal yo?
1: Triste por demás, coronel, triste por demás que nosotros tengamos que todavía en el año 2026 tener que estar hablando de mensajes de esta índole, cuando realmente pensábamos que ya iba a haber un cambio de la postura y de la cultura del puertorriqueño a la hora de votar. Si bien es cierto que la edad de los votantes está cambiando, si bien es cierto que la postura desde el verano de Ricky para acá hizo cambios drásticos, sabemos que eventualmente este sistema, si lo podemos llamar arcaico, ¿por qué arcaico? Porque votan por una posición, votan por lo que yo creo, votan por no, yo soy de tal partido y así es esto, sí, no, o sea, ¿cómo puede ser posible que todavía en el año 2026 usted no evalúe la capacidad de la persona que lo va a representar a usted por los próximos 4 años? Por eso siempre yo tengo que decirlo también, y es que era uno de los mensajes mejores que tú tenías, que se me queda como un eslogan: cuidado donde pongas la cruz, porque te va a tocar cargarla por 4 años. Y eso sigue siendo cierto todavía, porque hoy nos estamos quejando de la situación, hoy nos estamos quejando de los resultados, hoy nos estamos quejando de por qué el gobierno no cambia, porque somos nosotros los votantes, los responsables de hacer un cambio efectivo, y no estamos actuando con sabiduría. Pues entonces, nosotros no podemos echarle la culpa a los políticos, porque ellos no pudieran hacer nada a menos que tú y yo, como votantes, cuando vamos a las urnas, seamos los que le demos a ellos la autoridad para hacerlo. Ellos tienen y se sienten que tienen una papeleta en blanco, que cuando tú le das el voto a ellos, inmediatamente ellos piensan que ya ellos tienen el toro cogido por los cuernos y que ellos van a poder tomar la decisión que a ellos les dé la gana, porque esa fue la decisión del pueblo. Y si evaluamos directamente con las condiciones actuales del gobierno en turno, esas son las contestaciones que la actual gobernadora Jennifer González da. Porque cuando le preguntan a ella, con tanto problema que usted ha tenido en su gabinete, con todo lo que está sucediendo, cuando la confrontan a ella en ese particular, la contestación de ella es: el pueblo me eligió con una vasta mayoría y vamos a seguir haciendo lo que el gobierno me escogió para que yo hiciera. So, ella piensa que ella tiene un cheque en blanco y que ella va a poder seguir haciendo lo que le venga en gana, y pueden cometiendo los fraudes, pueden seguir robándose los clavos de la cruz, pueden estar haciendo lo que les venga en gana y que nada ni nadie los va a detener. Y eso es lo que ha creado, si usted se da de cuenta, amigo que nos está escuchando a través de las ondas radiales y a través del Facebook, usted se puede dar de cuenta que lo que eso ha creado es una lucha interna dentro del mismo partido, y la gente sigue abriendo los ojos, porque yo, como dice Efraín, lamentablemente yo no quiero quedarme estancado en esa situación de ver que la gente sigue con ese favoritismo, de ver que la gente no le importa. Yo realmente tengo una lucha interna con él también. Yo sí tengo esa lucha interna, pensando de que la gente se va a quedar estoqueado haciendo exactamente lo mismo. No, yo quiero pensar que ya la gente está hastiada, que están, como dicen en el campo, lo voy a decir maldijío, que están hartos, con J, ¿verdad?, como dicen en el campo, que están hartos de la misma situación y que ellos no van a seguir dándole el voto a aquellos que ya demostraron que no sirven y que tú sencillamente no vas a ir a hacer unas dos, tres cruces y te limitaste a eso. No, gente, no. Hay gente buena en todos los partidos políticos. Hay gente que son capaces, que están preparados. Hay gente que tienen la capacidad para gobernar. Hay gente que verdaderamente nosotros somos más que bendecidos, que esa gente están ahí para podernos representar. Pero también tenemos un zafacón de porquería. También tenemos un zafacón lleno de escombros que verdaderamente no representan ni a la propia familia de ellos. O sea, ¿de qué es que estamos hablando? Nosotros tenemos que madurar. Nosotros tenemos que crecer. Nosotros tenemos que coger una postura diferente, como el pueblo que vota, no por el partido político. Yo no puedo decir, yo voy a hacer una sola cruz en mi partido, porque no todos en el partido sirven. Lamentablemente los partidos políticos también se equivocan. Ah, pero mira lo que está diciendo José ahora, que yo no puedo votar. No, yo te lo estoy diciendo y yo me vuelvo y lo reafirmo. Yo no puedo hacer una cruz bajo una insignia sabiendo que lo que tengo es una olla de grillos que se van a seguir robando el dinero del pueblo de Puerto Rico y no nos van a representar. Gente, es momento de pararnos firme y decir basta ya, basta ya. No podemos seguir con estos insultos, no podemos seguir con esta gente con esta gentuza, porque eso no es gente, es con esta gentuza que ha venido al gobierno para hacernos daño en vez de representarnos, Efraín.
0: Sí, no, y mira, tú me acabas de dar una idea, o sea, tú siempre me das idea. Tú sabes los stickers que le ponen a los carros, ¿verdad? Voy a crear uno que diga estorbo público, pero más pequeño, y cada vez que lleve un político que cae, que es como tú dices, una escoria, un zafacón de basura, se lo voy a pegar en la frente. Toma, estorbo público. A ver si lo sacamos de ahí. Ay, señor, porque es que lo que tú dices, es que yo no entiendo, mira. Nosotros hablamos de la manipulación la otra vez, ¿verdad? Y yo siempre me acuerdo de esto porque, mira, aquí mismo en San Germán, ¿verdad? Cuando hicieron el viaje a España, lo de Fitur, rápido salieron personas que, eso va a traer tremendo impacto positivo para San Germán. Todavía no hemos visto ninguno. Todavía ni una sola persona ha podido publicar algo que diga, mira, esto fue efecto directo de este viaje. Esto fue lo que vino, esto fue lo que trajimos, este fue el contrato que firmamos, esto es nada. Entonces engañan a la gente. Y de nuevo, como sigo mencionándolo, no tengo duda ninguna que ese viaje fue en primera clase, porque aquí la asamblea vio famosamente uno de los asambleístas, que no diré el nombre, pero ya lo he mencionado anteriormente, dijo, no, el alcalde es como un magnate, así que le aprobaron viaje en primera clase. Esto es increíble. No sé si viste algunas publicaciones cuestionando algunas de las cantidades de dinero que salieron en este mensaje de presupuesto del alcalde. Yo no tengo problema, que escuchen bien, mi gente, y especialmente si eres del Partido Nuevo Progresista aquí en San Germán, que el alcalde tenga una prioridad, sea vivienda asequible, sea esto de disturbios públicos, sea hogares para adultos mayores o de cuidado prolongado. Eso está bien, que identifique claramente cuál es la prioridad 1, 2 y 3, ¿cuál es su plan para mover esa prioridad hacia adelante? ¿Cómo la va a ejecutar? Y que ponga todo eso por adelantado. Yo sigo insistiendo. Tú lo que ves en las páginas de las redes es lo que después de los hechos. Como si parece que llegó dinero federal y de repente, mira, aquí está, mira lo que hicimos.
1: De la manga producción.
0: Exacto. Todavía nadie, ni una sola persona, ya vamos para casi 3 años, José, pidiéndole a la gente una sola obra de la visión completa y del esfuerzo completo del alcalde sin ayuda federal ninguna. O sea, no eran de fondos federales. Que él se sentó con líderes comunitarios, con empresarios, y él, fue una idea de él, concepto de él, y que él siguió desde concepto hasta ejecución. Todavía nadie, ni una sola llamada, ni un solo comentario en Facebook. Usted está equivocado, Efraín. Aquí tienes una. Ni una sola. A eso es a lo que yo me refiero, mi gente. ¿Sabe? Tenemos que abrir los ojos. No podemos seguir engañados por la palabrería bonita. Y yo estoy de acuerdo consigo, José. Yo soy uno. Yo te puedo decir, hay gente dentro del Partido Popular que yo sé que está molesta conmigo. Y yo le digo a ellos lo mismo que ellos implementaron en el nuevo cambio este del código. O sea, después, si quieres, me implementa la indiferencia y yo hago lo mismo con ustedes, porque para mí lo más importante es que el pueblo abra los ojos y que empiece a coger candidatos de verdadera capacidad. Que venga alguien y tire un bacheíto y tire un poquito de brea en algún sitio, que by the way, eso no lo hacen de su bolsillo. Son personas que tienen un interés detrás de esta persona, que le proveen el equipo, le proveen los materiales y lo ayudan, porque obviamente eso es lo que están buscando. Vamos a ver si cae, y cae él, caemos nosotros. Esa es la realidad de la política todo el tiempo. ¿Cómo el que, y si ustedes no ven eso, especialmente con lo que está pasando en San Juan con los acueductos, con lo que está pasando con esta administración, si ustedes no ven que eso es exactamente el efecto directo de votamos por esta persona trajo a estos cargamaletas, estos cargamaletas no estaban capacitados y mira ahora lo que está pasando. Si ustedes no ven esa relación directa de una línea a la otra, pues José, yo no sé qué decirte, pero mañana voy para la imprenta a poner los stickers de estorbos públicos, voy a ordenar un montón. Así que, José, te cedo el foro de nuevo.
1: Vas a tener que hacer un presupuesto, porque mira que hay mucho.
0: Ay, señor.
1: Hay muchos que están de turno y hay muchos que ya sacaron que quieren volver a entrar.
0: Sí, exacto, ¿no? Y eso, yo estoy de acuerdo contigo, eso es lo que me preocupa, porque los vas a ver por ahí. Vas a ver de nuevo nombres familiares de que ya fueron, ¿sabes? Los sacaron. Perdieron por alguna razón. La senadora mencionó, cuando estábamos hablando de la veda electoral, que yo dije lo del saludo final. Tu obra habla por sí mismo. Tú no necesitas ayuda para tratar de fomentar, pero estoy de acuerdo con ella que ese es el paracaídas. Porque mira lo que está pasando con el senador, que me imagino que él lo negará, el Calvito, Jason. ¿Qué hizo? Ya corrió y ganó la presidencia del comité ahí en Moca, del PNP en Moca. ¿Qué te dice eso? Y es senador corrientemente. Ellos, en inglés hay una frase que dice que tienes que aprender a leer las hojas del té. You have to learn to read the tea leaves, que quiere decir para adelantarte al futuro. Y eso es que ellos ya están viendo lo que viene por ahí y están brincando el barco. Pero, de nuevo, yo quiero centrarme más, aparte de las bromas y todo, pero lo de estorbo público va, mi gente, porque eso para mí es excelente idea. Que ustedes abran los ojos. No podemos seguir tomando estas decisiones. ¿Sabes? Si yo quiero a alguien que me tire un poquito de brea, yo llamo a Obras Públicas. Pero un empleado que sepa de Obras Públicas no necesariamente tiene la capacidad para administrar los municipios. Lo mismo que si yo quiero a alguien que me tale un palo, porque tengo un palo que está estorbando, pues yo llamo a alguien que bregue en eso. Y eso no quiere decir que esa persona esté capacitada. Si yo quiero un jardinero, pues yo contrato un jardinero. Pero no todo jardinero necesariamente hace un buen alcalde. No entiendo dónde hacen esa conexión de que porque alguien me hizo esto. Mencioné la semana pasada, José, me trajeron una neverita, me trajeron una estufa, pues yo estoy agradecida. Ok, estoy agradecida porque eso es lo correcto. Pero acuérdese, cuando se le va la luz, ¿De qué le sirve esa nevera? Cuando el precio del gas sube por las nubes, ¿de qué le sirve esa estufa? ¿Y dónde está esa persona que le ayudó con eso? Está envuelto directamente y fomentando, proponiendo leyes, haciendo propuestas a nivel estatal o a nivel local para ayudarla con esos problemas. ¿O solamente le dio eso para manipularla con su voto? Y entonces ahora, cuando las cosas están como están, usted está ahí al albedrío y ya no están disponibles. A usted le voy a llevar el sticker de estorbos públicos, José.
1: Mira, yo tengo también otro problema, Efraín, y lo tengo tanto en la política de los Estados Unidos como en la política en Puerto Rico, y es que ambos sistemas tienen dos grandes partidos que se identifican, uno como partido conservador y uno como partido liberal. Uh-huh. Y aquí es que yo tengo otra confrontación más, y yo digo, ¿qué es lo que necesita la gente para poder abrir los ojos y darse cuenta que lo que están diciendo no es lo que ellos quieren vivir? Porque si usted se da de cuenta, la persona que se llama a ser en el partido conservador es la persona que más liberal actúa, porque aunque dice con la boca que es conservador, las acciones reflejan totalmente algo que es diferente. Y entonces, ¿qué es lo que nosotros necesitamos ver? ¿Qué tiene que suceder para que nosotros como pueblo podamos abrir los ojos? Y es el caso ahora mismo de Puerto Rico también, gente. No estamos hablando nada diferente. Lo estamos viendo en los Estados Unidos con el actual presidente, lo estamos viendo en Puerto Rico con la gobernadora también, que dicen que son del mismo partido, que dicen que se quieren, que se adoran y se sacan fotos aunque sea a la distancia, pero no se soportan, porque esa es la gran realidad. No se soportan. Pero entonces, ¿qué está sucediendo? Vienen de frente donde ti y te dicen, no, yo soy del partido conservador. Y cuando cogen la posición y el puesto, son las personas que de frente son las que más te mienten, las que te faltan constantemente el respeto, porque sus acciones no representan los valores que se supone que ellos estén identificados a representar. Y empezó desde el día número uno, mi gente, o ya se olvidaron de las 8,000 aplicaciones de tanto talento que había disponible en Puerto Rico. ¿Y qué fue lo que abrieron? Fueron posiblemente a un basurero de estos comunales y sacaron la misma tontera, la misma porquería, que no tienen capacidad ninguna, porque la única experiencia que tienen es en robar y destruir nuestra tierra, nuestra cultura, nuestros valores, pero son conservadores. Entonces, ¿de qué estamos hablando?
0: Sí,
1: tenemos que abrir los ojos.
0: Sí,
1: podemos seguir de esta manera. Volvemos a lo mismo que te mencioné la semana pasada, que tú dijiste que ibas a hacer la canción, no sé si la tienes hecha, pero hay un síndrome del cangrejo, el cangrejitis aguda. Tenemos el excremento y el cerebro juntos. Cuando usted vota por personas que no están capacitados y que no nos identifican, estamos desarrollando el síndrome del cangrejo.
0: Sí, eso es así. Terminé la lírica, José, pero no sé si tirarla, porque es que yo la encuentro un poquito fuerte, y yo sé que hay gente que se va a sentir mal, y como vienen, yo quiero que el mensaje que llegue sea que tenemos que abrir los ojos. Yo no quiero que el mensaje sea, este se cree que se lo sabe todo, este se cree mejor que nadie. Porque es que hay gente ignorante. Eso es la parte de que, como yo no me acoplo a lo que ellos quieren, pues ya tú sabes, tiran por ese lado. Pero yo prefiero enfocarme en que la gente finalmente, con el favor de Dios, abra los ojos y aprenda a escoger correctamente. Lo que tú mencionas antes de irnos, porque ya nos vamos, José, estoy de acuerdo. Una de las cosas que a mí me molesta del lado del Partido Demócrata y de los populares aquí en Puerto Rico es ese, que a veces cuando tú examinas las cosas, ¿verdad? Obviamente, en términos de filosofía política, como mencioné anteriormente, está claro que el Partido Nuevo Progresista está siempre más a favor y fomenta leyes a favor de las grandes corporaciones, los grandes intereses. Cuando tú miras las exenciones contributivas, eso es para los grandes desarrolladores, es para gente con más recursos. Cuando se trata de personas con menos recursos, pues ahí critican, ahí es fomentar el mantengo, esa es la filosofía. Ahora, el problema es que los demócratas y el Partido Popular, que a veces se cantan como el partido del pueblo y que están por la clase trabajadora, cuando llegan al poder, están en el poder, hacen lo mismo y tú lo examinas de afuera para adentro y tú dices, yo en realidad no veo casi diferencia alguna. Y hay gente que me va a decir, ah, no, yo no estoy de acuerdo con eso, Efraín, pero esa, pregúntale al ciudadano común y corriente a través de los últimos 40 y 50 años y qué te va a decir. Tu condición en realidad, mira la lucha que todavía tenemos con lo del salario mínimo. Y tú me estás diciendo a mí que eso no es cierto. Por favor, mi gente. Ese es el problema que a veces yo tengo con los demócratas y el Partido Popular. O sea, que nos hemos alejado en realidad de ese norte y nos queremos mantener más en el centro para, no sé si es en realidad mantener un balance o la apariencia de un balance. Así que, bueno, los dejo ahí porque nos tenemos que ir, José, pero de nuevo, esto es un llamado a mi gente para que abran los ojos. Así que,
1: José, muchas bendiciones, Efraín, un verdadero placer compartir con usted nuevamente y con el pueblo de Puerto Rico a través del Sol 1090 y las plataformas digitales. Muchas bendiciones.
0: Sí, gracias, José. Así que esto ha sido todo, otra edición de Dejándosela Caer. Será hasta la semana que viene. Dios me los bendiga a todos. Ay.

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1: De camino.
4: Óyeme, mi gente, amigas, amigos de la Sol, son las 10:07, hoy lunes comenzando la semana. El mundial está bien pegado. En todos lados hablan del mundial de fútbol. Pues mira, hay mucha gente que lo sigue. Yo te digo una cosa, yo no soy fanático de ninguno, pues, en Puerto Rico no tenemos esa cultura. Mas sin embargo, uno se emociona viendo los juegos. Y el que meta el gol, uno se emociona. Por lo menos yo, como no soy fanático de ninguno, pues no me molesto por el que meta el gol y el que no lo meta, porque pues me da igual. Pero me encanta verlo. Y ahí va. Ahí metió el gol. Y todo el mundo se pone bien contento. Sí, uno lo hace, me le parece a uno divertido. Pero al momento, ¿cuáles son las selecciones, bendito, que han sido eliminadas del Mundial 2026? Porque no han ganado, bendito, no han logrado ganar. Hay 3 selecciones que han quedado fuera, sin aspiración alguna para avanzar a la siguiente fase de la Copa Mundial FIFA 2026. En el grupo C, lamentablemente, nuestros hermanos de Haití quedaron fuera. No van a estar en el Mundial, no tienen break, ellos no van al Mundial. No lograron clasificar, no lograron ganar, no lograron llegar, lamentablemente. Así que Haití quedó fuera, grupo C quedó fuera. En el grupo D, Turquía quedó fuera. En el grupo grupo D, Turquía no logró ganar los partidos y demás. Y bendito, llorando. cuando ya tienen la última oportunidad, que si no ganan se eliminan, y pierden, ellos se van llorando, caramba. Pero llegaron al Mundial. Nosotros no vamos a llegar nunca, no tenemos equipo. Pero por lo menos ellos llegaron. Y en el grupo F fue Túñez. En Túñez le dijeron nada que ver, no pueden más, bendito. Y quedaron ellos desclasificados y tristes y de todo un poco. Usted enfiébrese de la Mundial, ¿por qué no? Claro que sí. En cuanto a cómo van los grupos del Mundial 2026, en el grupo A va al frente México. En el grupo A primero va México, luego va Corea del Sur, le sigue Chequia y en último lugar Sudáfrica. En el grupo B va primero Canadá, le sigue Suiza, después Bosnia y Herzegovina. Y por último Qatar, es en el grupo B. En el grupo C va primero Brasil, luego le sigue Marruecos, sigue Escocia y ahí fue que se eliminó lamentablemente Haití, que como no ganó nada, pues olvídate. Va para afuera. En el grupo D va primero Estados Unidos, luego le sigue Australia, en tercer lugar Paraguay y eliminado Turquía, que fue lo que hablamos ahorita. Y en el grupo B el primer lugar lo tiene Alemania, seguido por Costa de Marfil, le sigue Ecuador y por último Curazao. En el grupo F están los Países Bajos, que jugaron ayer y ganaron.

Después sigue Colombia, que le vamos también a ello, al Congo, Portugal y Uzbekistán. Luego en el grupo L, Inglaterra, Ghana, Panamá y Croacia. Son, así se van dando, ¿verdad?, los equipos en este juego del Mundial. Así que, señor, usted déjese contagiar por la fiesta del Mundial y mire, véalo, disfrútalo en familia con su gente, que son buenísimos. Aunque tú no conozcas, son buenísimos. A mí me encanta, por lo menos. A mí me gusta, por lo menos. Así que ya lo saben, amigas, amigos, 10 con 12 minutitos. Continuamos con la música en vivo desde Radio Sol 1090.

0: viene.
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1: Las 12.
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Buenos días, amigos y amigas. Sí, señor. Atardecer Borincano, su programa favorito con la música de montaña adentro, la música de nuestro jibarito. Bueno, mis amigos, este que les habla, Pedro Juan Rosa Rivera, con ustedes hoy, por si no lo sabían, hoy es lunes 22 de junio de 2026. Sí, señor. Muchas felicidades para todos los padres en su día de ayer y siempre, Día de los Padres. Y sí, señor, mis amigos, como nosotros despedimos el viernes, ¿verdad? Le dedicamos el programa a los padres, Atardecer Borincano, diciendo los viernes, ¿verdad? Con diferentes géneros musicales. Pues Atardecer Borincano, el día de hoy, lunes, vamos a dedicárselo también a los padres, seguro que sí. Música mayormente jíbara, música mayormente de cuerdas. Sí, señor. Música mayormente de montaña adentro. Así que dedicado a ustedes, padres. Esperando que la hayan pasado bien ayer, ¿verdad? Y que la sigan pasando bien todos los días del año. Bueno, mis amigos, pues, como siempre, pues le damos la, agradecemos la audiencia de todos ustedes, amigos y amigas, tanto los que están aquí localmente con su radio MFM, los que comenzaron hace medio siglo atrás con Francisco, a la familia de Francisco que están en Tampa, Florida, también le agradecemos mucho, ajá, muchísimo, a los que están fuera del área de cobertura, desde Culebra, Vieques, Humacao y por ahí para abajo hasta Salinas, cogiendo todos esos pueblos de la costa y de un poquito dentro de la montaña. Gracias por estar con nosotros. Los que se fueron un día, que están en la valla del charco, con muchas ilusiones. Y mis amigos también están con nosotros. Gracias a todos ustedes por estar con nosotros siempre. Que hayan pasado ayer, la pasen bien, más o menos bien siempre, ¿verdad? Siempre va a haber sus situaciones, pero para eso es la vida. Si no hubiera situaciones de todo tipo, pues la vida no tendría sorpresas ni tendría esa energía que requiere para uno vivirla. Sí, señor. Si estamos quietos en un sitio sin ningún problema, como que no tiene fondo, ¿verdad? No tiene gracia. Estamos aquí para resolver. Para resolver y seguir para adelante. Así que, mis amigos, gracias por estar con nosotros. Gracias por su mensaje. Qué bueno. Pues, mis amigos, estamos a través de Radio Sol 1090 AM desde San Germán, de Puerto Rico, ciudad de Las Lomas, ciudad fundadora de pueblo. Y vamos a comenzar este lunes 22 de junio de 2026, aquí a las 12 del mediodía. Vamos a escuchar por aquí a Leo Albino. Se titula Mi Padre Nació en la Montaña. Quédense con nosotros, amigos y amigas.

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Bueno, mis amigos, vámonos por aquí con un saludo para Cuquito y Pura, allá en el pueblo de la Amistad. También saludos por aquí para Belén y Ferín, también de Guánica, para Israel Sanabria, en la Laguna de Guánica, Bertín y Bruni, de Guánica, en algún lugar en los Estados Unidos, pero siempre nos escuchan a través de la nueva página en la web, www.radio1090.com. Saludos por aquí, mis amigos y amigas, para Iván Negrón y Donny Castro, en Yauco. Saludos para Cucacú, en Killeen, Texas, también en Killeen, Texas. Saludos para Milton Collazo y Luz Desarrollo. Saludamos por aquí a la clase del 66 en la ciudad bruja de Guayama. También en Guayama, saludos para Cady Rivera y Jaime Mora Arroyo. Para Michael e Isabel en la Laguna de Guánica. Para Irene Álvarez Lugo en la 22 en Cabo Rojo. Saludos para Rafa y Angélica en Guánica Pueblo. Para Cristobalina, en Guánica Pueblo también. Para Cristobalina López. También para

de Banda Santiago y Dori Josefa Rivera. Saludo para Abby y Abby y Nico y José y Pochi en la Luna de Guánica. Saludos mis amigos por aquí para Tony Vega y María Santana aquí en San Germán, para Luis Tommy Rivera y Melvin Izarri, esto es en Veredas, especialmente así en Veredas, en Gurabo. Sí señor, saludos para Sonia Díaz y su querida familia también de Veredas, seguro que sí. Mis amigos, y saludos por aquí para Tony Vega y María Santana aquí en San Germán, para Patricia Medina en Mayagüez, y saludos por aquí para Carmen Iris Negrón Martínez y su nieto Michael Rivera. Mis amigos, amigos, vamos a escuchar a Jenny García, se titula A los Padres de mi Tierra. Quédense con nosotros, amigos y amigas.

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mis amigos, seguimos en este programa dedicado a los padres de parte de Atardecer Borincano, edición de lunes a jueves. Son las 12:26 en la tarde. Gracias por dejarnos entrar a sus hogares a través de las ondas de Radio Sol 1090 AM San Germán, Mayagüez. Y buen provecho para los y las que están almorzando, seguro que sí. Bueno, mis amigos, vámonos por aquí con saludos para Sandra Rivera en Jacksonville. Vamos a escuchar por aquí a Efraín Ramos y se titula En la hamaca de papá. Quédense con nosotros, amigos y amigas.

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3: 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Bueno, mis amigos, seguimos aquí con ustedes en Atardecer Borincano. Ajá, vámonos por aquí con saludos para Aida y Estel en La Palguera. También saludo por aquí para Aurea Berenguer en Guánica, Marcelo Sánchez en Ensenada, Valentín y Lucy en Bélgica o en Texas, Tito Zapata y Vicky Ciberón en Guánica Pueblo, para Terenil, Denis García, Arenoli, Glenda, Frankie, Silvia, Maribel y Madeline Rivera, esto es en Arenas en Guánica. Saludo por aquí para la familia de Francisco, Joel, Iris, los que se encuentran en Tampa, María Estel, Belto, Madeline, Yanni, Diego, Dieguito, Yaniris y Adielis. Y saludo por aquí para Nereida Martínez Galetti y su hija Claribel en Rhode Island. Saludos también por aquí para Meggie Villán en Mayagüez y para Mili en Aguadilla. Bueno, mis amigos, vamos a escuchar a José Ortiz y se titula El Sombrero de Papa. Quédense con nosotros, amigos y amigas.

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Seguimos aquí con este programa especial dedicado a todos los padres. Seguro que sí. Aprovecho para enviarles saludos por aquí a Genio Morales, siempre en sintonía con nosotros. Mis amigos, amigos, vámonos por aquí con saludos para los merengueros y las merengueras. Hoy posiblemente, no sé si vayan a bailar, pero vamos a escuchar a Ecos del Señor. Se titula Padre de la Fe. Saludos por aquí para Matilde Ocasio Rodríguez, en memoria, la reina del Sancocho. Saludos para la familia Santana Ocasio, aquí en San Germán. Saludamos por aquí a Mariceli, a Marilyn y Noel, a Jocelyn, entre sus atentos empleados. Saludos para Eric y Quique. Ajá, en memoria Quique. Y amigos y amigas, saludos por aquí para María Estel Maldonado en Sabana Grande. Quédense con nosotros, amigos y amigas.

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Bueno, mis amigos, seguimos aquí con ustedes en Atardecer Borincano. Vámonos por aquí con saludos para Neri Santi, en memoria. En Hormiguero también saludo para Nelly y Beba. En Villa Milagro también saludamos por aquí a Nilsa Meléndez, en Boquerón. Para Goyita en la 15, en Cabo Rojo. Saludos por aquí para Emma Pagán en Villa Milagro. Saludamos a Valentina, también aquí en Cabo Rojo, y su familia, algunos en Puerto Rico, otros mayormente en Nueva York. Enid y Héctor, Jessica y Luis, Jesús Raúl Pintos, Jesús Pinto Padre. Saludos para Padilla y Dora aquí en San Germán. Para Olguita y Joselito en Bayamón. Para Rosarito en Sabana Grande. Saludos para Nani, Gaby y Monín Madera aquí en San Germán. Saludos para Margie Q en Killeen, Texas. También saludos para Antonio Torres y María Torres en el Bronx, en Nueva York. Saludos para Elvin y Zoila en la ciudad de Nueva York. Lisbeth en Cabo Rojo. Ilma Oracha aquí en San Germán. Y Milagro Ruiz en Cabo Rojo. Vamos a escuchar por aquí, mis amigos y amigas, a Ismael Miranda. Se titula Padre e Hijo. Quédense con nosotros, amigos y amigas.

Bueno, mis amigos, creo que nos estamos yendo. Así que espero hayan disfrutado del programa dedicado a los padres, a tal de ser borincano. Que la pasen bien. ¿Verdad? Que hayan pasado un día fabuloso ayer y que la sigan pasando bien, mis amigos y amigas. Así que saludos por aquí con esta canción para Genio Morales. Debajo del puente hay flores. Nos estaremos escuchando mañana, mis amigos y amigas. Seguro que sí. Muchas bendiciones.

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1: La una.
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2: Este es tuyo, señor.

estamos gozando, estamos aquí a través de Radio Sol, viendo venta y a todos ustedes en los automóviles, a todos ustedes en los camiones, camioneros, suave la bocina. Usted también está gozando en la casa, en la marquesina, estoy patajado ahí en la sala de la casa, no importando lo que está haciendo en este momento y lo que están allí de cama, restableciéndose, echando para adelante, mi hermanito, para todos ustedes. Gracias, Borinquen, de verdad que los apreciamos. Bendiciones, gracias, papá Dios, sobre todas las cosas, y que tenga una semana bien bonita, una semana bien buena, ¿verdad que sí? Seguro que sí que se puede. Mire, gente, esto se llama Alianza de Generales. Usted allá, yo acá, repartiendo salsa en cantidad. Así que súpate, prepárate.

0: señores, qué clase salsa, salsa buena. Alianza de Generales, Lalo Rodríguez y la Puerto Rico All Star. Veré gente a los palos con las panas ahí dándose cantazo.
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0: ¿Y qué tiene Ponce en el medio?
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2: ¡Uy! ¡Estamos en vivo! ¡Ahí estamos! ¡Estamos aquí en vivo! ¡Saludos, Puerto Rico! Este es tu hermanito, tu pana, el de siempre, el Rubio West. ¿Cómo están? Qué alegría, ¿verdad? Luego de un fin de semana de eso bien bueno, uno dice, caramba, vamos a romper la semana y la vamos a romper bien aquí con nosotros en Metiendo Manos. ¡Seguro que sí! ¡Cápale! Mire, gente, Puerto Rico, ayer, lo mismo el fin de semana, Alvarado con nada menos y nada más que los Knickerbocker de la ciudad de Nueva York, campeones. Ah, se formó el alboroto, muchachos, de guaguas escolares, volaron vitrinas, el alboroto, imagínate, 50 y pico de años, que no picaban nada, y no había tanta emoción allí desde que llegaba Michael Jordan. Michael Jordan llegaba a Nueva York, porque él era de Nueva York, y entonces se crió en North Carolina. Pues mire, gente, y Jordan, tú sabes que el fanático siempre le gustaba llegar ahí al Madison y echar 55, ah, 45, 55, 60, por ahí para abajo. Se entretenía en el Madison, daba un show de verdad. Pregúntale a Pat Riley. Patricio, imagínate. Pues mire, gente, y de verdad que los Knickerbockers se lo merecen. Así que para todos los fanáticos de los Knickerbockers, somos fanáticos de los Knickerbockers. Seguro que sí. Pero mi equipo siempre, los Bulls. Michael Jordan y compañía, muchachos que llegaban, señores, cuando llegaban a Orlando, yo tuve la oportunidad de ir a 3 juegos y verlo cerca, seguí por el pase de prensa. Pues mire, gente, y Scottie Pippen y todos los muchachos, Phil Jackson, un garabato, mano, alto y doblado. Sí. Estuve al ladito y conversé un par de palabras con nada menos y nada más. Eso fue en el transcurso de mi estadía de 30 y pico de años en Orlando, y con el pase de prensa con un secu, y vamos allá, y de verdad que lo veía cerca a todos esos caballotes. Y Patrick, uno te le parabas al lado, mano, y le llegaba a la cintura, mano, de verdad. Una torre. Que Patrick Ewing, señores, la estrella de Nueva York de los Knickerbockers, de los Knicks de Nueva York, está contento porque por fin pudo abrazar un trofeo de parte de este muchacho Bronson. Este Jeff Bronson, este muchachito dio un show, señores. En otro equipo no había espacio para él. Y sin embargo, llevó a los Knickerbockers, a los Knicks de Nueva York, al campeonato de luego de 50 y pico años. Desde el 73 más o menos, ¿verdad? Que no ganaba. Imagínate. Y menos cuando estaba la época de Jordan. No iba a ganar nunca ahí. No. Mientras el negro estuviera por ahí, la pantera negra, nada, no había paso. Ahora no, ahora el muchacho este Bronson está luciendo muy bien y tiene un equipito ahí que junto a Carr de la República Dominicana y Alvarado acá de Borinquen. Ya, seguro que sí, que desfiló ayer en el desfile puertorriqueño. Y nada menos y nada más, señores, un puertorriqueño abrazando el trofeo de campeón de la NBA. ¡Uy! ¿Verdad que sí? Pues mire, gente, y no tan solo el boricua abrazando el trofeo de campeón, sino que Puerto Rico hizo y deshizo este pasado fin de semana en la ciudad de Nueva York. Sí, digo yo, el bien, tú sabes. De verdad que estaban celebrando la puertorriqueñidad ahí en la ciudad de los rascacielos, y de verdad que nosotros estamos también muy contentos de eso. Están celebrando. ¿Dónde están los muchachos? Muchachos, acá, ya estamos listos. Sí, ya me mito viene ese numerito. ¿Verdad que viene por ahí ya mismo? Ok. Sí, ya me invito bien ese numerito. Fue que me lo pidieron y lo vamos a complacer a todos estos boricuas que se alborotaron en la ciudad de Nueva York. Señores, de verdad que lo hicieron bien. ¡Épale! Mire, gente, desfilando ahí en las calles de Nueva York, nada menos y nada más que Dayanara, y también nada menos y nada más que una carroza especial y espectacular, Daddy Yankee, señores, la máxima estrella. Y tú sabes que cuando llegó allí, aquello resplandeció la ciudad de Nueva York. Y durante ese fin de semana todavía están de algarabía ahí en Nueva York. Seguro que sí, de parte de todos nosotros acá en la Isla del Encanto, sabemos, conocemos, gozamos, disfrutamos y trabajamos ese ambiente ahí en Nueva York. Algo especial, de verdad. Hey, saludos por ahí a la Gran Manzana. Mire, gente, entre nosotros acá, eche para acá, y esto suena como a bochinche, pero no es un bochinche, ¿cómo es?
0: Es el bochinche, el bochinche, el bochinche.
2: Mire, gente, está pasando en estos momentos, ¿qué va a pasar? El juez Raimundo Mejía decide hoy, señores, el futuro del caso de Jet Set. ¿Se recuerda? La discoteca allí en la República Dominicana. Y el caso contra los hermanos Spilajack, algo así, el apellido de ellos, de los empresarios que no tuvieron, bueno, de parte de ellos, pero la estructura se vino abajo y que habían unos avisos de algo, no sé lo que vaya a pasar, pero la audiencia preliminar evaluará si las pruebas del Ministerio Público, las de la defensa, sustentan, señores, el peso para llevar ese caso que aparente y alegadamente contra Antonio y Maribel Spilajack López de la República Dominicana por el colapso del techo de su discoteca y los 236 fallecidos. ¡Ah, wow! Y más de 80 heridos. Y que aparente y alegadamente, pues ya hay familias que han transado por acá y que uno dice, ¡no, no, no! Eso fue que se retiraron. Es porque se cansaron, porque imagínate, ¿eso lleva cuánto? ¿Ah? Y si usted tiene, está pagando un abogado, la abogada dice, no te preocupes, sí. Bueno, también el abogado tiene que echar gasolina y como están estos precios, ¿verdad que sí? Entonces mucha gente pues tiende a rajarse, pero no sé, está en las manos del juez hoy decidir si lo que tiene allí, el ministerio, ¿cómo es? El Ministerio Público de la República Dominicana sustenta el caso contra, y la defensa dice acá y la otra yo dice acá allá, no se sabe, pero está en las manos del juez, de analizar todas las pruebas y lamentable suceso, 200 entre ellos, peloteros y nada menos y nada más que Rudy Pérez. Oye, y hablando de Rudy Pérez y hablando de los hermanos de la República Dominicana, el que está no está muy bien de salud es nada menos y nada más que Alex Bueno, mi hermano. Y que aparente alegadamente Alex Bueno no está muy bien de salud, está hospitalizado, piden oración y nos unimos a toda esa gente que están al pendiente del gran cantante de la República Dominicana. Ahí está, Alex Bueno, señores. Está un poquito quebrantadito de salud y con esa información vengo ahora. ¡No te muevas!

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3: 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Mire, mi gente, y recordándole a todos los amigos que están allá afuera que transmite WSUL 1090 kHz, San Germán Mayagüez, la estación WSUL, sus firmas comerciales. Mis firmas comerciales no se responsabilizan de cualquier versión que digamos acá en Metiendo Mano. No lo vamos a decir, pero siempre hay que estar por el libro. Así que a todos ustedes, gracias Puerto Rico. De verdad, dese la vueltita y Supermercado Médico cierra hoy a las 6 de la tarde. 6 de la tarde, así que apertréchate. Está comenzando la semana. Uno dice, diantre, hermano, estamos rompiendo la semana hoy lunes. Ahí está el rubio, se llama Metiendo Mano en la radio. 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
1: En ese vaivén, en ese tapón, usted salió del trabajo. ¡Ave María! Ya hay un día, ya hay un día en el saco. Hay otros que todavía que están en el tapón porque van rumbo al trabajo. Salen tarde, salen a las 11 de la noche. Hay otros que trabajan de 7 a 7. Los que están por ahí de 5 a 5 también, que le meten 12 horas. Están metiendo mano, aunque tiene un par de días libres, ¿verdad? 2, 3 días libres. Saludo por ahí a los muchachos que lo están pasando bien. Los que están brillando el carrito, los que lo están pasando chévere en los hogares. Oye, los que están en los ríos, en las playas, tengan cuidadito. Tenga cuidadito, cuidado con el juez. ¡Ey! Y la broquena de Doña Inés. Oye, me habían pedido un numerito de Tite de los Sureños. Vamos a ver si lo, ya me invito a los muchachos lo consiguen. No, porque es que el compadre de esa persona, aparente y alegadamente, pues va a achicar, digo, va a llevar la yeguita a la quebrada a tomar agüita. Pues imagínate, va para La Joya. Va para La Joya Chepa, lleva la yeguita a La Joya Chepa. A tomar agua, a tomar agua. Y entonces dice, no, tírate el diquito a Tite de los Sureños. Ahorita lo vamos a estar escuchando, así que usted esté pendiente. Mire, mi gente, estamos en el mes de junio y Tito Rojas, que en paz descanse, un natalicio de Don Tito Rojas, de Ismael Quintana, de Tito Nieves, durante de Bobby Valentín, en este mes de junio, y de verdad que hasta mi cumpleaños, mira para allá, mi cumpleaños ahora en el mes de junio. Sí, ¿qué día? Lo sabrá usted. Y el cumpleaños de la dama mayor. Le dicen la Amazona Mayor, doña Margarita Ruiz, que Dios me la cuida, allá en el barrio Molina, 96 años. Está cumpliendo, ¿no? Ya cumplió, pero lo sigue celebrando porque lo que se celebra es un año más de vida. Oye, un año más. Y usted es lograr ese año. Hacerlo bien, hacerlo chévere, hacer su ejercicio, mantenerse siempre con la calistenia. No se me enfríe, no se me achicopale, sino porque uno todo espatajado ahí enfrente en el reclinable, ¿cómo es? El reclinable de la casa. Es bueno en la marquesina, y uno viene en ese vaivén, pero una caminadita de vez en cuando, una pachanguita, usted goza aquí con nosotros y lo ponemos a bailar, lo ponemos a disfrutar. Mire, gente, chepa acá. Hablando de disfrutar y bailar, este fin de semana, mano, se ha formado un bayú, se ha formado el titingó en la Casa Blanca. Sí, no, porque tú sabes que en la Casa Blanca Donald Trump está de happy birthday también, está de cumpleaños, está celebrando los 80 años y hizo una actividad de artes marciales. Él le puso un stage, él montó allí un imperio de escenario, señores, y ahí se presentaron los mejores, ¿cómo es? King Boxer, que lo mismo karate, que le meten el puño y no con guantes, ¿verdad? Con unos guantes especiales y se dan y se rompe la nariz. Mire, mi gente, eso es en el cumpleaños en la Casa Blanca, mano. ¿Cuándo se ha visto? Uno dice, diantre, mano, de verdad. No, porque uno como que se queda embelesado. Yo nunca había visto, había escuchado eso, ¿verdad? Usted, sí. Uno se queda como así. Ahí está. Así se queda uno, señores. Un show de artes marciales en stage gigantesco en la Casa Blanca, señores. Eso no. Yo recuerdo desde pequeño, eso es algo simbólico, algo, ¿verdad? Patriótico. Patriótico es la palabra. Y entonces ahora, señores, montaron un stage allí, como un cuadrilátero allí, gigantesco. Y entonces dicen que llegó uno ahí con una bata, se digo, con una capa negra. Y entonces tenía un parecido a Donald Trump, porque no, Donald Trump se apareció entre la noche. Y entonces, no, que llegó. Y aquello, muchacho, y el de la capa negra, ¿sería él o no sería él? Eso es lo que están preguntando los muchachos ahí, ¿no? Sino porque por algo montó eso ahí, ¿verdad? Digo yo no sé. No sería. No, porque. Y es presidente ese. Y parece que entre nosotros acá, me dice la señora de los bollitos yuca, que estuvo ahí vendiendo bollitos yuca, que siempre la llaman, de la Casa Blanca. Y entonces, que Donald Trump se dio una desaparecida. Y de repente llegó uno vestido de negro, señores, como murciélago. Y era blanco también, ¿quién sería? No, dejen el relajito, que eso no fue Donald Trump. No. ¿Tú te imaginas, mano? Que fue para allí, para curarse. Dice, espérate, yo voy para el cuadrilátero también. Esto yo lo monté aquí porque es mi cumpleaños, caramba. ¿Tú te imaginas? Que llegue así, yo me lo imagino con una capa negra como Batman, y entonces el tipo en pantaloncito corto, porque tiene que ser luchador, tú sabes, tiene que meterle mano y al karate y...
2: Es el bochinche, el bochinche, el bochinche.
1: Diantre, hermano, no, porque dicen que la señora de los bullitos yuca dice que se de una desaparecía. ¿Dónde está el presidente? ¿Dónde está? Y de repente en el cuadrilátero apareció uno encapuchado, señores. ¿Quién? ¿Sería o no sería? No, eso me dicen los muchachos, yo no estaba ahí. Pero mire, gente, se formó el titingó en la Casa Blanca. Creo que el campeón del kickboxing el español, creo que sí, el español, Ilian. ¿Cómo se llama Ilian? ¿Cómo es el apellido del caballero? Mira, se llama Ilian Tapurria. Dice que la pesadilla de Ilian Tapurria, porque... en el cumpleaños número 80 de Donald Trump, ahí en la Casa Blanca, salió con la cara ensangrentada. Le dieron de verdad, señores. Se vieron de verdad. Eso no era relajo. Eso no era... ¿Cómo era Carlito Colón y Abdullah de Butcher? ¡Y pa! ¡Y se! Pues no, bro, eso se marcaban de verdad la frente. Es verdad, con una llena o algo así. Sí. No como Moñoño, que dice que fue luchador. ¡Kim Mosca! Le decían. ¡Kim Mosca! Sí, ¡Kim Mosca! Y entonces Kim Mosca se iba que contra los alambres de púa y todo eso. Eso decían. Eso es el Moñoño. Kim Mosca se llama. Kim Mosca. Campeón, dice Moñoño. Bueno, pues mire, mi gente, chepa acá, hablando de eso, del fiestón que había ahí en la Casa Blanca. Vamos a poner la fanfarria, señores. Vamos a poner la fanfarria de lo que pasó allí. Porque un montón de artistas también se dieron la vuelta por ahí. ¿Ah? Seguro que sí. Ahí está. Ahí está, señores y señores. ¡Eso no es! No, eso parece un circo ahí, de verdad. Pero eso no es la música de fondo. No. Mire, gente, lo estamos aquí escuchando en vivo. ¡Vamos a poner la música que... ¡Epa! ¡Ahí está! Mira, dicen que con esto de la de el supertazón, digo yo, la Copa Mundial, interesante, el equipo de Estados Unidos está luciendo muy bien. Aparente y alegadamente, pues hay expectativa de qué pueda estar pasando con el equipo de los Estados Unidos. Primera gente, habían transmisiones, ponla musiquita por ahí. Entonces estaban transmitiendo hasta desde la Casa Blanca, porque habían que 20 y pico de aviones volando, celebrando el cumpleaños del presidente Donald Trump, señores. Pero aparente y alegadamente se dio una desaparecida que no se sabe dónde estaba. Lo único que en el medio del cuadrilátero apareció el encapuchado. Y la pregunta es, ¿será o no será? Emma, ponle la musiquita de fondo, señores, que hoy es lunes, viene. Cuando usted diga, compadre. Tenemos la musiquita del lunes. Señora, ahí está. Ahí. Cuando diga usted, compadre. Vamos a presentarlo. La musiquita. No, porque a esta hora mucha gente está llegando a la casa. Sí. ¿Qué pasó? Está borracha la música también. Está borracha la música. Ahí va. Ahora sí. ¡No! Ahí está. Si sigue así, sale, señores. Si sigue así, sale. ¿Verdad? Ahora sí. Y ahí va, señores. No, se quedó otra vez. Mire, gente, otra cosita que este reportero estaba transmitiendo desde, creo que desde la Casa Blanca, al frente de la Casa Blanca. Y entonces, no, que... Y de repente el equipo de México ganó, mano. O sea, el equipo inaugural, en los juegos inaugurales del equipo de México, ganó. Y entonces, y que aparente y alegadamente, mientras estaban dando, o sea, el reportaje de lo que estaba pasando, señores, había el reportero allí, tú sabes que el canal en vivo, y de la parte de atrás, mano, se ha formado el titingó. Ah, puño, patá y bofetá. Parecía la galera 3. Puño, patá y bofetá. Y no, en vivo. Entonces el tipo, no, que estamos aquí, estamos transmitiendo el cumpleaños del presidente, y ¡bum, pam, pim, pam! ¡pam! En la parte de atrás, dos hermanos mexicanos, no sé. Parece que yo te aposté esto, no, que tú no me pagaste. Pero mira, gente, de verdad, aparente y alegadamente, mientras el reportero estaba haciendo su trabajo, tirando la noticia en vivo, ya tú sabes que siempre es la exclusiva, en la parte de atrás

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1: En vivo, aquí estamos en vivo. Mire, mi gente, en ese vaivén de la tarde lo está pasando chévere, ¿verdad que sí? Mire, salsa, música, recuerdo. Y tú sabes que los muchachos de la ciudad de Nueva York todavía están de fiesta. Todavía sigue la fiesta. Esto es el mes boricua. El mes boricua completo, el mes de junio. Gente, ¿por qué? Porque nada menos y nada más que campeón de la NBA y también el desfile puertorriqueño que se celebra todos los años, más o menos para mitad de mes. Saludos por ahí a toda esa gente que la están pasando bien allá en New York, New York. Y durante todo este mes, que están gozando ahí. Pues mire, gente, tú sabes que esta niña vio que la vecina no cuidaba mucho a un perrito pequeñito, o sea, recién nació, como que parece que le dio una patadita. Y entonces la niña fue y lo rescató. Se lo llevó para la casa. ¡Mira que me robó el perro! ¡No! ¡Lo rescató! ¿Viste? Los niños sí saben. Mami, mira, y una bebé vio que la vecina le metió una patadita a unos perritos pequeños y se le escapó a la mamá. La niña se robó el perrito, fue a la vecina y esto me lo llevo. Cuando vino a ver, ya el perro se está criando ahí en la casita con mucho amor, y la niña, una bebé, está gozando. Y los niños dicen que el corazón limpio, no miente. Y entonces cuando la niña pequeña vio que la vecina le dio una patadita al perrito pequeño, fue a buscar. ¡Vámonos para casa! Que allá sí te quieren, ¿viste? Así que no se lo robó. No, lo salvó. Lo rescató, es la palabra. Ahí está. Saludos por ahí a toda esa gente. Oye, otra cosita que se está moviendo en las redes sociales. Tú sabes que este es el caso de esta muchacha que aparente y alegadamente estaba con el novio, y ella era profesora, muchacha joven, 20 y pico de años, ya profesora, y también le metía mano al gimnasio. Tenía, parece que era instructora de aeróbicos y esa cuestión. Y que aparente y alegadamente le gustaba la adrenalina, y allá en Brasil había, o sea, un puente, un pedazo de puente bien alto de 40 metros y lo estaban utilizando. Esa compañía pidió permiso a la ciudad y estaba usándolo. La gente iba, señores, se ponía los cinturones y se lanzaba de esos del puente, esos 40 metros por ahí para abajo. Entonces la cuerda te aguanta y no le das al piso. Mano, se lanzaban. Los jumping esos se lanzaban. ¡Wow! Y viene el uno, y viene el otro, Cuando le toca a la profesora, que lo está grabando ella misma, el novio lo sigue grabando. Dijo, espérate, me toca a mí. Y entonces le pusieron el equipo. Señores, pero se olvidaron de meterle la soga que aguanta ese equipo. ¡Increíble! Muchacho, para pelo. Gente, cuando la levantan, se oye al novio y alguien, mira, ¡ey, la cuerda no está conectada! La levantaron, señores, la tiraron como Superman. Abre los brazos, ¡péteme abajo, mano! Y sin cuerda, papá. Quedó abajo. Bueno, cuando llegó los médicos, ¿qué más se puede hacer? Increíble, recógela. Está hecho un puente gigantesco. Y regularmente, pero ellos confiaron que el que estaba poniendo, ¿sabes? Porque eran tres. Señores, se fueron a huyir. Dice que lo fueron a buscar, dos de ellos, uno se entregó, el otro son empleados, pero cometieron ese error. No, tal vez no lo querían hacer. Pero mira qué casualidad que es la muchacha, la profesora, luego de estar todo el mundo tirándose, y le toca a ella, el turno de ella, y cuando no lo amarran, mano. No lo amarraron. Mano. Por eso que cuando, y pasó en Puerto Rico una vez, ¿verdad? Que una señora no la habían amarrado bien y cayó, pero no era muy alto, pero se cayó. Me imagino que chin, ¿verdad que también? Pues mire, gente, muere esta mujer tras ser lanzada al vacío sin un equipo de seguridad. Tenía el equipo de seguridad, pero no estaba atado a ninguna soga, que es el famoso jumping que te mantiene, que estira, baja y sube. Estás un ratito, lo que te luego te suben y usted asustado. ¿Verdad que sí? Una vez, yo quiero otra vez. Uno todo asustado, ¿sí? Y el pantalón, bueno, déjelo ahí. Pues mire, gente, esta pobre jovencita, profesora, el novio se quedó grabando y ella pues contenta, y cuando la levantan, ella se queda, dice, párate derecha, por los brazos abiertos, como si fuera así, como en forma de cruz, así. Mire, gente, y la levantaron, pero no le pusieron la soga, mano, al equipo. Y se ve la soga ahí en los pies del tipo. Y el tipo dice, espérate, a lo mejor es que está amarrado. Los muchachos lo hicieron y cada uno parece que se echó, o se lo olvidó a los tres, mano. Eso es lo extraño. Y entonces, dos de ellos se fueron a huir, cuando con el incidente, porque cuando se dieron cuenta, adiós, espérate, la soga, espera. Ya era tarde, ya iba de camino. Diantre, mano, qué clase de bochincha se ha formado. Por eso que cuando ustedes se metan en todo esto de los jumping, esto, asegúrese bien. Si a usted le gusta esa adrenalina, no. Yo de lo más alto que me puedo caer es de, que Dios quiera que nunca, ¿no? De la cama, mano, de la cama. ¿Sí? ¡Manda! No, y agarrándose uno bien en el baño, tampoco hay que, ¿eh? No. Tranquilo, quieto. Pero mire, gente, de verdad triste. Y la muchacha está diciendo, mira, yo no sé qué me mandó aquí, pero me toca a mí, estaba todo entusiasmada. El novio sigue grabando y el novio la ve cuando él le grita, mira, la soga, no la tiene. Ya iba volando la pobre muchacha hacia el cielo. Increíble. Pues mire, gente, tú sabes que viene para Puerto Rico Amanda Miguel. Él me mintió, ¿te recuerdas? Amanda Miguel. Mire, gente, y ahorita, dentro de la sección, vamos a lengüetear el caso de la cantante Shakira, que uno dice que es, otro dicen que no es, en el concierto inauguración allá en México, que siempre le habíamos mencionado de que Shakira iba a estar en las inauguraciones o en el medio tiempo o algo así, del tazón ahí, en la inauguración en México, aparente y alegadamente cantó Shakira, pero la gente dice, ¡ese no es Shakira, nada! ¿Y cómo que no es Shakira, nada? Y aparente, alegadamente, hay una, si es Shakira o no, los bailarines dicen que es Shakira, Shakira dice que es Shakira, el público dice que no, porque la que está allí tiene los muslos un poquito más sobresalidos, tiene también, se ve más cachetona, los cachetes de Shakira, sí, no, pero Shakira no tiene tanto cachete como esa, entonces se ve cachetona la muchacha. Sí, bien cachetoncita. Pues mire, gente, y aparente alegremente, pues esa muchacha está causando revuelo, o por lo menos si es Shakira o no Shakira. Si es Shakira, no sé lo que es, ¿eh? Y si no es, también tiene una cicatriz. La muchacha tiene una cicatriz en la frente. Y ahora con esto de la inteligencia artificial, usted le pone una cicatriz a cualquiera, ¿verdad? Pero dicen que no, que ese no es Shakira, mira eso. ¿Ah? ¡Ey! No sé, entonces parece, en ese tajito que tiene en la frente, que parece una cicatriz vieja, se le formó como un pequeño chichón, ¿no? Entonces, por el chichón de la están tratando de comparar, ¿viste? Así que venimos con eso ya mismo, mi gente, no se mueva nadie, se llama Metiendo Mano en tu Radio, gracias a Monín y a Venera, que les saluda Puerto Rico, gracias Puerto Rico por ese patrocinio y siempre llevándole lo mejor de la cocina boricua, qué bueno, y estamos en celebración, recuerde Monín y Venera, carretera 332 en el barrio Arenas de Guánica, ahí cerquitita, ¿verdad que sí? 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
0: 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Lunes lunático. 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Pues mire, mi gente, y comenzó, uno dice, diantre, mano. 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Oye, gente, el casito este, ahorita mencionamos el caso de Alex Bueno. El muchacho está delicadito de salud y están pidiendo oración por Alex Bueno. Sí, ahí está. Oye, ¿y tú sabes qué? Escucha bien. La persona me preguntaba, no, que cuando uno va a Nueva York, que ahora que estamos mencionando Nueva York, escuche bien, cuando uno va a Nueva York, que uno va con el interés de decir, caramba, me vine para acá, vamos a meter mano, yo no le pico el English, pero le meto mano también. Entonces, lo primero que decía, mira, ponte a ver televisión, ¿verdad? Allá en Nueva York, ¿verdad que sí? ¿A usted le pasó eso? Mira, ahí aprende, ponte a ver televisión, muchacho. Ah, sí, no busques canales hispanoamericanos. Y regularmente cuando uno llegaba en los 80, 70, 80, lo que estaba de moda en aquellos entonces era, pues imagínate, Plaza Sésamo, Sesame Street, ¿verdad? Y uno decía, entre, vamos a ver la plaza, y unos, mano, y pasaba los canales y siempre había la música, siempre habían las canciones aquellas, ¿te recuerdas? Y una de las canciones que yo me recuerdo, que yo creo que con esa canción aprendió a la gente hasta hablar inglés, mano, de verdad. Uno dice, ¿cuál es la canción esa? No, y usted lo ponía en cualquier canal y aparecía la canción esa. ¿Verdad que sí? ¿Todo lo pasó en Nueva York? Señores, escucha bien, escucha cuál es la canción, escúchala bien, ahí está. Ahí está, señores. Usted se recuerda de ella.

¡Para que sí! Ahí está. Olivia Newton-John. John Travolta.

Esa canción, esa película Grease, señores, gracias a Grease, estaba en todos los canales y uno tenía que aprender, uno aprendía inglés con ella, ¿verdad que sí? ¿Eh? Si no cantaba, señores.

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7: Oye, ¿tú sabes qué? ¿Tú sabes que la gente está a la expectativa? ¿Qué va a pasar con el casito de la discoteca Jet Set en la República Dominicana?

la jueza tenía esa encomienda hoy, ¿ya? Si hay el suficiente peso en todo lo que se mostró allí, ¿ya? No, porque ya tú sabes que tiene que estar con todos los detalles para ver si el caso sigue o se quedó ahí en la discoteca Jet Set de la República Dominicana. No, porque ya tú sabes que bueno. Mire, gente, otra cosita que se está moviendo. Tú sabes que el pasado fin de semana, la cuestión está de la fiesta puertorriqueña, la fiesta en sí de la ciudad de Nueva York. Y el repelpero, el salpafuera que se formó allá. Con ese diantre, hermano, ¿no? Se formó un salpafuera. Guaguas escolares, vitrina. Imagínate, hace cuántos años, 50 y pico de años que nos quedaban campeones. Y se formó el titingó. ¿Ah? Y uno dice, no, que se le está yendo las manos al nuevo alcalde, no sé, ¿tú crees? Bueno, chacho, con la demostración que hicieron Alvarado y los muchachos de los Knickerbockers, muchachos, ¿qué? Y la bandera de Puerto Rico ondeando bien buena, pero dicen que eran los americanos y otras nacionalidades que también estaban ahí, señores, que estaban ahí revueltos porque los Knickerbockers habían quedado campeones desde hace cuánto, desde el 73, ¿cuántos años? ¡Uy, un montón! Pues mire, gente, y 50 y pico, ¿verdad? Más o menos por ahí. Oye, y otro casito que se está moviendo en las redes sociales, señores, ya ahorita hablamos del titingó y el bembé que se formó en la Casa Blanca, ¿verdad? El insólito cumpleaños número 80 del presidente en un show de artes marciales con todos los hierros y sin miseria. Sí, y que aparente, alegadamente, yo no sé, yo no estaba allí. De repente como que el presidente saludó a todo el mundo, va, y se desapareció. Dice, ¿dónde está el presidente? Todo el mundo asustado. Y de repente que allá en el medio del cuadrilátero apareció Quintonga era, ¿verdad? El encapuchado. Y la gente dice, ¿sería o no sería Donald Trump? No sé. Bueno, por lo menos dice que se desapareció un ratito y de repente apareció el encapuchado ahí en el medio del cuadrilátero. No sé. Oye, y otra cosita que se está moviendo también en esto de la farándula es el caso de la cantante Shakira, que está más caliente que el switch del sol. ¿Por qué? Porque en la Ciudad de México la inauguración del, ¿cómo se llama? El Supertazón o la Copa América, digo, la Copa Mundial, donde los mejores equipos del mundo están haciendo de la suya, y entonces hubo el show de presentación inaugurando con la cantante colombiana Shakira. Imagínate, casi nadie. Pues mire, gente, y de repente la gente empezó como que a sentirse extraña porque la que estaba allí tenía un como que era un poquito más llenita de lo que es Shakira regularmente, y entonces que bailaba bien y la imitaba. Uno dice, no, que es una imitadora, y otra, no, que es ella. Entonces ella dice que es ella, los bailarines dicen que es ella, y los fanáticos dicen que no es ella, no se sabe. Entonces el casito de Shakira, no, y va a tener que demostrarlo, porque imagínate, no, porque esa tiene los muslos más grandecitos, es más cachetona, eso sí, que era más cachetona. Los cachetes los tiene un poquito más grandecitos. No sé si era que Shakira se jampió un par de tacos antes de cantar, pero dice que los bailarines responden a la teoría de la presentación de Shakira, que no creo que ella se vaya a jugar en un torneo tan importante a nivel mundial, no, la antesala tan importante como es la Copa Mundial, y vaya a enviar un doble. No lo creo, no puede ser. Pero uno dice que sí, otro dice que no, que era ella, pero se ve un poquito más llenita. Parece que ha cogido un par de libritas más. Y se ve bien, seguro que sí. Oye, y el otro casito que también se está moviendo en las redes sociales era la transmisión de este canal, que no era la Casa Blanca. Aparente y alegadamente, ahí mismo en México se estaba inaugurando y estaban hablando del show de Shakira, que viene Shakira, que si esto. Señores, y ahí mismo en la transmisión, dos mexicanos en la parte de atrás, porque era en México, señores, se saltaron a pescosar. Y ¡bum, pan, pin, pan, pin! Y se oía yo, ¡pin, pan, pin! Diantre, mano, y todo el mundo asustado ahí. Sí, no, y entonces el tipo, no, que estamos transmitiendo en vivo, señores, la transmisión del Super, la Copa Mundial, y pim, pam, pim, pam, aquello allá detrás. Oye, y no quedaron feos para la foto.
Porque se ve clarito, se ve clarito. Sí, muchacho, estaba la pescosa y la... ¡Mira! ¡Escúchalo! No, que estamos transmitiendo en vivo y aquellos hartándose a pescosa, señores, atrás. Oye, y el camarógrafo no cortó. Él siguió porque estaban transmitiendo en vivo, imagínate. No se puede interrumpir así porque así. Pero se ven y se ve la toma, señores, y el camarógrafo y el animador, el reportero, dando, no, que estamos en vivo aquí desde la gran inauguración de la Copa Mundial 2026, aquellos allá atrás de ellos, y pim, pam, ¿ah? ¿Cómo era que sonaban? Muchachos, ¿están ahí? Ahí, escúchalo, escúchalo, ahí, escúchalo.

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1: ¡Ese mismito soy yo! Estamos en vivo. Saludos, Borinquen. Oye, y especialmente los amigos que están en el tapón. Salieron del trabajo y uno dice, caramba, voy a por ahí a dar un vueltón. 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Oye, otra cosita que me dice, oye, Rubio, hoy es lunes, y tú sabes que hay gente que todavía la sigue. No, que el fin de semana, que el fin de semana de los boricuas, y como que todavía la sigue. Así que vamos a poner la musiquita ahí. Ahí está la musiquita, señores. Esa es la música de la Odisea. Llega a la casa y está muy contento, happy contento. Se ha dado unas cuentas. No, porque me dio una, dos nada más. La primera y la última. Pues mire, gente, y cuando llega a la casa, es una odisea. Soltar el volante, salir del auto y entrar a la casa. Vamos a poner la musiquita ahí. Y ahí va. ¿Llegará? ¿Se acostará o lo acostarán? No, no, no, no, pero usted no, no, no, usted no pertenece a ese grupo, seguro que no. Oye, una noticia que ha conmovido dentro de la alegría que hay en la ciudad de Nueva York. Es el veterano presentador de ABC New York, Bill Reiter. Tú sabes que Bill es un ancla de tantos años ahí en la ciudad de Nueva York. Ver, gente, el periodista de 76 años dijo el pasado viernes en vivo en el programa de televisión que se iba a retirar porque tenía ya el Alzheimer en etapa temprana. Ah, fue diagnosticado con Alzheimer en etapa temprana y él mismo, ese veterano presentador, dijo, espérate, hasta ahí llego. Wow, Bill Reiter dijo, sorprendió la audiencia el pasado viernes allí en la ciudad de Nueva York al anunciar en vivo el retiro del periodismo, especialmente de ser el ancla de tantos años de la cadena allí en la ciudad de Nueva York, la cadena ABC New York, imagínate, uno de los canales principales. Pues el señor Reiter dijo, no más. Ah, fui diagnosticado y se va a dedicar a vivir y se va a dedicar al tratamiento para poder seguir hacia adelante. Así que mucha salud para Bill Reiter, tantos años, mano, como un ancla. La gente, usted asocia las caras, ¿no?, con las noticias. Y luego que eso pasa, llegan talentos nuevos, que es bueno, mano, que los talentos nuevos lleguen, pero como que le dice, diantre, hermano, ya no es lo mismo, no empieza la comparativa, porque fue tantos y tantos años de usted verle una cara que muchas veces ni estaba pendiente de la noticia, sencillamente de que ya lo veías allí, era parte. Ya cuando no lo ve, dice, espérate, se retiró. Sí, se retiró, wow. ¿Viste? O sea que las hojas blancas siguen cayendo, siguen llegando, poquito a poquito, poquito a poquito. Y usted, gente, viva viviendo, mi hermano. No hay otra, tiene que vivir viviendo, seguro que sí. ¡Ey! Ahí está. ¡Viste!

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8: Oiga, familia, dentro de la algarabía y de la fiesta, uno dice, caramba, ya el lunes uno ya casi está en el saco. Para los que trabajaron tempranito la mañana, salieron tempranito, ya están en los hogares, la están pasando bien con nosotros ahí metiendo mano. Viene por ahí el carrito, viene el carrito, pero antes queremos mencionar de que el gran cantante merenguero y bachatero Alex Bueno fue sometido a una operación de la cabeza y aparente y alegadamente está en recuperación. operación. Está dedicadito de salud, así que las oraciones para el gran cantante Alex Bueno de la República Dominicana.

Así que tiene que estar pendiente. Nosotros le vamos a mantener al pendiente de la salud de ese gran cantante de la República Dominicana y bien conectado con Puerto Rico, al gran Alex Bueno, que fue sometido a una operación de la cabeza, extirpándole aparente y alegadamente un tumor canceroso, y está en recuperación. Poquito a poquito está echando para adelante. Las oraciones, señores, están pidiendo oración por el gran cantante. Ahí está. Nos unimos en oración.

dice, mire, este es el carrito que usted se monta y sale nuevo. ¡Sale nueva! ¡Seguro que sí! Oye, y lo conduce una mona, señoras y señores, que viene con la abuela, viene con Moncho, Monchito y Moñoño, y Puerto Rico que se monta en el carrito.

0: y señores, ya la vemos, viene por ahí a las millas. Oye, y ya tú sabes que cuando rompe la semana, la mona dice, vamos a juntar a todo el mundo, porque la gente que se levanta medio guañangao, la gente que no ha pasado del fin de semana, todavía lo celebra, la gente que llegó de los Estados Unidos, le está pasando bien. Allá, ya, ya, llega por ahí, ahí está, mira dónde viene. Ahí llegó, señores. ¡Aquí está! Usted tiene una gran oportunidad. Está de aniversario, de cumpleaños. Usted se monta aquí con la mona, ¿verdad, mona? Eso, suave, suave. Suelta, suelta, suelta. Vámonos, vámonos a la calle. Hello, buenas tardes.
1: ¿Qué pasa, mi pana?
0: ¿Qué pasa, mi hermanito? ¿Cómo tú estás?
1: Todo bien. Oye, Julio, hoy estamos aquí.
0: Diantre, hermano. Ya, ya estamos a mitad de mes, brother. Ya esto se fue.
1: Mira, ahora mismo que recibí un mensaje que nos está escuchando para allá por Florida, el primo mío.
0: Ah, el primo tuyo. ¿Cómo se llama él?
1: A ese llama Junito, zúmbale una palangana de agua que me
0: espérate, espérate, que la mona le quiere enviar saludito. Espérate, la mona le quiere enviar saludito allá a Junito. Mona, ¿qué te pasa, mona? Ven acá para que saluda a la gente allá en la Florida, en la Florida. Ahí va. Epa, no, suave, suave. Ahí mira que se monta, dice la mona. Espérate, estamos buscando la palangana. Mira, mona, mira la llave, sácala, sácala de allá abajo de la mesa, de la mesa aquella. Ajá, viene, viene la mona, viene la mona. Échale ahí el agüita, a ver, 3, 2, 1, toma ahí. ¿Y a quién va?
1: Cacho, vamos a saludar a la esposa de Pacheco, que ahora me acuerdo el nombre. Se llama Lili Curet.
0: Ah, Lili Curet, el que lo vamos a montar aquí en el carrito. Ahí viene, espérate un momentito, espérate, vamos. 3, 2, 1, nos fuimos, ahí va. Ahí va.
1: La Pacheco, el esposo también, su madre de la Joya Chepa.
0: Espérate, espérate, un poquito de agua de la Joya Chepa. Ahí tenemos, vemos la mora que tiene la palangana en la mano. Y ahí va. ¡Toma ahí!
1: Y al carnicero de Napo Vera, que lo encontré, estaba haciendo compra, papá, y me dijo, esos saludos están tremendos. Le dije, dame 5 libras que ahí me
0: y te dio sartén, su tío. ¡Oh, eso es buena! ¡Toma ahí!
1: Ah, pero no se nos puede quedar a Monín y a Venera. Y a
0: ¡oh, a muchacho, Monín y Venera, que este jueves los espera ahí en Guánica, eh! ¡Toma ahí!
1: Y a toda esa gente que están en los tapones. Que lo están escuchando de todos lados.
0: Oye, en la marquesina, escúchate esto, ¿sí? Los que están empatarrados ahí en la marquesina, los que están empatarrados en la sala de la casa, los que están conduciendo, ¿sí? Los camioneros, para toda esa gente, ¡ahí va! ¡Toma ahí! ¿Ah? Moñoño, muchachos, solo ando buscando.
1: ¿Andan buscando?
0: Chacho, ayer en la Casa Blanca con la lucha libre y todo, porque se fue para allá. Kim Mosca se llamaba, Kim Mosca, estaba peleando anoche allá. Sí.
1: Él montó ahora y que es una tienda esa más grande de vender y que si dice, llama a Moñoño Recocho.
0: Gracias, Puerto Rico. Viene la muchacha de Abriendo Camino, que Dios me lo cuide. Nos escuchamos mañana a las 3. ¡Que lo pasen!

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1: Las 6.
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0: señores, hoy lunes, así es que hoy empezamos una semana nueva, llena de bendiciones, y vamos a dar comienzo al programa escuchado de 6 a 7 de la noche aquí con las chamas. Estamos el team completo, así es que muy buenas tardes a todas ustedes jóvenes, Maribel, Doña Lucy e Iris, y a toda la audiencia que hacen posible que este programa sea tan escuchado. Así es que una vez más, gracias, muchas gracias, y vamos a comenzar con el programa Abriendo Caminos de la noche de hoy.
1: ¡Llegamos!
0: Oye, pero ¿cómo están esas muchachas que llegaron?
1: Mira, llegaron gente con nosotras, porque mira, hay nosotros, dos llamadas a la vez. No la podemos contestar las dos a la vez, pero vamos por aquí. Sí, buenas noches. Buenas noches. Buenas noches. No se escucha.
2: Dale la voz.
1: Nos vamos con la otra. Buenas noches.
3: Buenas tardes, negro.
1: Negro, saludos. Buenas tardes.
2: Muchos saludos.
3: Buenas tardes a todos allí.
1: Ajá. Saludos, negro.
3: Saludos a al nieto mío que está allí. ¿Cuál es el otro? Yo, sí.
1: ¿Cómo se llama?
3: Hey, y a Hey, que está por ahí.
1: Y a Hey, también, y a ti, y a Tara, y a Lequi, y a quien...
4: Y a Alex, y Mayra, y a Toño Padilla, sí, y a Mirta y Beliz.
1: Ah, ¿y cómo se llama el yerno este?
3: Beli, Alex, Nicole.
1: Y al yerno suyo también, al yerno.
3: A Calleja.
1: Calleja.
4: Pues saludos para todos ellos de parte del negro. Pues
1: muchos saludos para
4: toda esa buena gente que nos sintonizan desde Sabaneneas y los de allá de Las Quebradas en Monte Grande.
1: A mí se me olvida.
4: Saludos para todos ellos.
1: Gracias, negro, por llamar. A mí se me olvida el nombre Calleja.
4: Y a Inés, la hermana del negro, también.
1: El
4: buco
1: mío
4: para
1: por
4: ella.
1: Poco le da una cajera, pero...
4: Ajá.
5: Buenas noches.
4: Bueno, vamos con la otra llamadita al aire.
1: Buenas noches. Ahora
5: buenas
1: sí.
5: Buenas noches, estoy aquí. Buenas tardes.
4: Buenas tardes, Rosa.
1: Adelante.
5: Buenas tardes, ¿cómo están ustedes? ¿Lo pasaron bien ayer?
1: Bien, sí, gracias a Dios. Bueno. Maribel llega pasándolo bien, Iris y yo, desde el sábado, desde Iris las 4.
5: Bueno, que están ahí las 4, Iris también, qué bueno.
4: Estamos todas, bien, gracias a Dios.
5: Van a tener que ir a sacar a Virgil de allá del municipio, porque pusieron en las redes que hay un revuelo de los sueldos.
1: ¿Dónde?
5: En San Germán, en la alcaldía de ustedes.
1: ¿De verdad?
5: Sí, lo pusieron en las redes y a Marquito lo tienen también ahí, bailando bomba también.
1: ¿Con sueldos también?
5: Sí, por los sueldos que se están aumentando sin permiso de...
1: Ay, padre, no digas. Sí. Sí. Ah, pues mira, mañana voy a buscar información.
5: A vigir.
1: Mañana voy a buscar información, Rosa.
4: Muchas gracias por estar en sintonía, Rosa.
5: Cuídeme, la bendiga.
1: Amén.
4: Cuídate, querida.
1: Gracias. Oye, tenemos... Buenas noches.
6: Buenas noches, Dios le bendiga.
1: Amén. Gracias. ¿Quién me habla?
6: Amor, el piquero de la máquina.
1: Ay, Ramón.
4: Saludos, Ramón.
1: Saludos. Sí, qué bueno oírte.
4: Qué bueno escucharlo.
1: Sí, qué bueno. Encantada de oírte.
6: Te llamé tarde porque yo sé que el Día de los Padres fue ayer, pero le doy felicidades a todos los padres.
1: Eso no importa. Eso es de Día de los Padres, debe ser todos los días.
4: Quedan felicitados de su parte y felicidades para usted también, que no lo pudimos ver.
6: Gracias.
1: Estaremos contigo cuando Fefi quiere, ¿sabes?
6: Sí.
4: Allí vamos a estar, si Dios lo permite.
1: En apoyo total contigo.
6: Señor, y poco a poco que me esté dando salud.
4: Seguro,
6: amén. Vamos a estar cooperando con los que tengamos.
1: Amén. ¿Con qué día? ¿Qué día es esa actividad?
6: Ese es el domingo 19.
1: Domingo 19, con el favor de Dios. Con el favor de Dios, allí estaremos.
4: Ahí estaremos y...
1: Allí estaremos porque Fefi nos comprometió sin permiso, pero ahí estaremos con el favor de Dios.
4: Sí, ya él nos comprometió.
6: Bien ligerito.
4: Y estará adiós.
1: Nos comprometió, pero un buen compromiso para nosotras es un honor estar ahí.
6: Yo espero que la salud la tenga bien, que aquí allá, para que esté con ustedes.
1: Con el favor de Dios.
6: Y con todos ustedes.
1: Nos mantendremos en oración.
7: Sí, como sí. No.
4: Y estaremos ahí si Dios ahí, lo permite.
7: Si Dios lo permite, vamos a estar.
6: Gracias, gracias. Y felicidades a todos los padres que están escuchando el programa.
7: Ajá.
6: Y para aquellos que pues hace tiempo que no me oyen y no me ven, sí, me van a ver ese día si Dios lo permite.
7: Uh-huh.
6: Y otras actividades que tengamos por ahí que yo voy a asistir. Pues yo voy a tratar de que Dios me ayude y asistir y cooperar con todos.
1: Amén, amén,
7: amén.
1: A cuidarse.
4: En el nombre de Jesús, así será.
1: A cuidarse para que pueda estar allí.
7: ¿Desde qué hora va a comenzar la actividad? ¿Desde el mediodía para abajo?
6: A las 3.
7: A las 3.
6: Dijo Fefi que a las 3.
7: A las 3.
6: Pero siempre hay que estar antes.
1: Sí, ya Fefi preparará su debida promoción y la vamos a
4: de 3 en adelante.
1: Sí. Y la mantendrá por allí, ya sabemos que esa es la fecha.
7: Uh-huh.
1: Ya lo comentó el sábado en la actividad del Batey.
6: Yo iba a ir el sábado, pero pues la salud pues no me... Hay días que amanezco bien, hay días que no. Pero nos comunicamos.
1: Poco a poco, poco a poco, Ramón.
7: Eso es importante. Que no.
1: Salud sobre todo.
6: Ah, Dios les bendiga y que gocen y disfruten el programa.
1: Amén, amén.
4: Gracias.
1: Salud
4: gracias.
1: Sobre todo.
7: Todos unidos.
4: Saludos a la esposa del Ramón también.
6: Dios que te bendiga.
1: Amén.
7: Gracias, gracias.
4: En la sintonía también.
7: Sí. Vamos a estar ahí si Dios lo permite. Yo no tuve tiempo de hablar con Fefi de eso para empezar a hacer los anuncios.
4: Es que la actividad estuvo tan buena.
1: Ya Fefi vendrá, vendrá a hacerle.
4: La actividad estuvo muy buena.
7: La actividad de Joselito.
4: Saludos para Joselito, ¿verdad?
7: Hubo quien bailó.
4: Y agradecemos esa.
1: Ay, bendito.
7: Como
1: me envidiaron. Y como todo el mundo tenía el derecho, pero pues.
7: Dios mío.
1: Todo el mundo tenía el derecho, pero no tenía la pareja para bailarle.
7: Pues yo no tenía mi pareja.
4: Pero Maribel se las puso
7: pero
4: bailando.
7: Pero por poco agajo a Joselito.
1: Vamos a ver, tenemos dos llamaditas más por aquí. Vamos a ver. Sí, buenas noches.
8: Ah, buenas noches, ¿cómo están?
1: Bien. Bien.
4: Tony, saludo.
7: Tony, ¿tenían luz el Día de los Padres?
8: Gracias a Dios, sí.
7: Ay, qué bueno.
8: Pero aquí no estamos con los bloqueadores. Puño va y puño viene. Les voy a decir lo nuevo de nosotros. Aquí.
1: ¿Qué pasa?
8: El jueves vino una persona que no tiene escrúpulos, porque hay que decirlo así.

0: No, ese muchacho malo, ese muchacho solo que con el elemento.
1: Ay, Dios mío.
2: Qué abuso. Qué abuso.
0: Aquí, aquí está un ataque aquí que muere con la luz.
1: Mira.
0: Así que yo quiero hacer que vaya a venir para acá, suba, suba con la capa de fuerza, porque acá.
1: Ay, Tony,
2: qué poca vergüenza.
1: Que le pasan cosas. Ay, Dios mío.
0: Yo no sé qué más va a pasar. Un día estos vienen y pasa lo que pasó en el cementerio. Va a tener una gente de nicho.
1: Ay, Dios mío.
0: Yo lo vi ayer. Entonces mira lo que está pasando. Y nosotros, mira, aquí vamos a ver a operaciones porque nadie hace nada con nosotros, nada. Pero se ve.
1: Pues vamos a ver si bregamos con lo de los perritos. Yo el problema es que la persona que me bregaba a mí con mucho con eso era Doeroman. Y Doeroman pues está recientemente murió su hermana y está hasta regalando los dos perritos que ella tenía porque no los puede tener, porque ahora es bien difícil la situación para eso.
0: Sí, ese muchacho era loco con los animalitos, con los perros y con todo.
1: Sí, muy bueno, muy bueno. Y yo le estoy dando espacio, bendito, porque él es muy bueno y también en su en su problema.
0: Y para recordar, usted puede, la que siga, así nos sigue con el caso de la luz.
1: Ok.
0: Sí, así nos está grabando, porque ya por lo que se ve ya no hay más nadie. La que usted puede.
1: Vamos a ver lo que podemos, porque ahora, mira, ahora tenemos que ir a Mayagüez, porque en San Juan te dicen, sí, ya dimos de alta esa sección, ya se cogió, y yo, ¿qué demonios de corrección han hecho si está igual? Hay que ir a Mayagüez y buscar hablar con los agentes importantes allí.
2: Y esto está de mal en peor.
1: Oye, vamos a tener que llevarle otra pajanda, pero llevársela ahora en verano, que hace tanto calor, para ver si cogen una crítica que le llegue al corazón, porque de verdad. Que la otra vez le llevamos una pajanda en Navidades y funcionó bastante, pero ahora va a tener que ser en verano.
2: En verano, al sol caliente.
1: Al sol caliente.
0: Mira, a ver qué puede hacer usted con nosotros, que ya se ha ganado a nadie.
1: Seguiremos pasando para adelante la que ha, olvídate. Que esto es.
0: Muchas gracias por atenderme y Dios la bendiga.
1: Sí, amén.
2: Gracias, Tony. Saludos a María.
1: A María.
2: Y lamentamos esa situación.
1: Hace un café bien bueno, María, ya.
2: Sí, y los urullitos también. Mira, ¿verdad? Es bien lamentable lo que está pasando allí en ese sector, porque ahora está a ir a botar animales allí.
1: Bendito.
2: Y pobre espejo, porque pues no tienen cómo defenderse.
1: Y no es uno, son cinco.
2: Cinco pejitos.
1: Y le apareció uno a la casa.
2: Y allá en Minilla, eso es un abuso. Allá están soltando perros y gatos.
1: Ahora se cree que es dueño de la casa, o yo llegué frente a la casa de Lili y mire, yo estoy buscando mango para darle al burro, porque la hierba se me está acabando. Y me voy por ahí a buscar mango y fui a Molina, allá arriba, a buscar mango maduro de esos que están en la calle. Y a buscar al burro y el pejo ladrándome, mira.
2: Se ha apoderado de la casa, sí, de Delirio, el pejo.
3: Tenemos otra llamadita por ahí, vamos a ver.
1: Sí, vamos a ver, sí.
3: Sí, buenas noches.
4: Buenas noches. Saludos y bendiciones para todas aquí.
1: Gracias,
3: igual.
4: Qué bueno, me alegro.
1: ¿Qué pasó, María?
4: Las cuatro chamas hoy ahí.
3: Cuéntanos, bueno. María, estamos las cuatro chamas, aquí, sí.
4: Mira, y saludos para el pitirre de la máquina, que lo aprecio mucho.
3: Saludos.
1: Esperamos que el día 18 de julio, el 19.
4: Y a doña Rosa y a María y a toda la familia de él.
1: Estén en la actividad.
4: Lo proteja por todos los
2: caminos. Te está escuchando él allá.
4: Amén, amén. Esperamos irlo a ver el 19 allí en la...
1: Sí, seguro. Necesitamos darle la mano.
4: Ajá.
1: Así es.
4: Ok, las dejo.
1: Gracias,
2: María, por esa llamadita.
4: Sueños y que Dios me las cuide a ustedes también y me las proteja por todos los caminos que caminen.
2: Gracias, igual.
1: Igual para ti.
2: Ustedes allá también. Y saludamos también a Rosy y a Juan Luce, que compartimos con
1: ellos. Ellos nos oyen todas las
2: noches. Nos escuchan siempre y nos encuentran.

0: trabajo. No, no, si es como una hermana para mí, bendito.
1: Y la volví a ver ayer, ¿verdad? Que
0: es tan buena, sí, yo la quiero
1: nos
0: mucho.
1: Nos encontramos en algún sitio ayer.
0: Ya esto me montó en la motora con ellos.
1: Pues muchos saludos para ellos, que sé que están en la sintonía
0: vestido
1: siempre.
0: Vestido con la motora.
1: Y saludamos por allá en La Plata a Gelo y a Nancy, que también están en la sintonía siempre.
0: Mucha gente que dice que nos escucha. A mí se me hace bien difícil recordarlos a todos y decirles los nombres, pero
2: la realidad es que si saludamos a todos los que nos escuchan, los que nos encontramos en la calle, no, que nos dicen que nos escuchan, la hora no nos da.
1: La hora no nos da
2: y entonces no nos van a querer escuchar porque vamos a estar repitiendo saludos solamente.
0: Bueno, esto es bien bueno.
2: Pero sí contento. Sabemos que a la gente le gusta.
0: Estamos contentos.
2: Lo que necesitamos, mira, lo que necesitamos es que también nos sugieran temas para nosotras seguir hablando, seguir abundando en los diferentes temas.
0: Seguro, sí.
2: Que todos los días nos sentamos con uno diferente.
0: Y si hay que pelear, peleamos. ¿Sabes? Si hay que cantar, cantamos.
2: No, Lucy, yo no peleo. Yo no me dejan pelear.
1: Ella la dejan bailar.
0: Bueno. Si hay que...
1: Mira, ya oficialmente hoy empezó la temporada, ¿verdad?
0: Abogamos.
1: Ayer llegó el verano.
0: Así el verano.
2: Que, uy.
3: Ajá, ayer. Solsticio de verano.
2: Oficialmente hoy empezó el verano. Empezó
0: ¿y por qué tú te crees que yo tengo tantas sombrillas aquí por
1: ay,
0: el sol?
1: Sí, tienes una decoración preciosa.
0: El sol, la bola.
1: Me gusta ver la decoración de verano en otros sitios, pero como a mí no me gusta el verano...
0: A mí me
1: pues yo no decoro de verano. Ay, Lucy, a mí no me agrada por el calor.
2: Yo no he decorado de verano porque no he tenido el tiempo.
3: Mira qué lindo se ve, mira.
2: A mí me gusta cambiar las decoraciones.
3: Tienen la piscina para las chamas. Pues tienen allí también bola para que jueguen. Tienes salvavidas para... Si no sabes
2: para
3: nada,
2: la playa.
3: Si no sabes nada, te pones salvavidas.
1: Y la toallita.
3: Tienes bolitas allí, tienes pala para que también pueda
2: el bultito, la arena, el bultito para la toallita,
3: todas las cositas, ¿ves? Está de lo más bonito, así es que
1: una decoración preciosa,
3: una decoración muy bonita,
2: la sombrillita.
3: Pero lo importante es eso, la piscina. Yo vi esa piscina, la de ustedes allí, me imagino ustedes ahí sentadas cogiendo fresco, tomándose
2: no cabemos todas ahí
3: un juguito
2: no
3: de
2: cabemos
3: Jamaica.
2: Todas ahí.
0: Bueno, pues mira, hablando del jugo de Jamaica, vamos a decir que es eso. Jamaica, no se crean que tienen que ir tan lejos.
1: Las flores de Jamaica.
0: Oye, en Jamaica hacen un ron a 150 grados prueba.
3: Uh-huh. Mira para allá, un saludo.
0: Oye,
3: para...
0: es idéntico al pitojo puertorriqueño, al que
3: para
0: hacen por
3: Rubén
0: ahí.
3: Para Pavón, que está conectado.
0: Ajá. Ese ron que hacen a 150 grados prueba es idéntico al pitorro. En una ocasión mi esposo, a un señor que bebía mucho pitorro en el barrio, le dio dos vasos. Mira esto, uno de ron Jamaica y otro del ron de acá, el pitorro de acá, el que se hacía. Y ustedes saben quién lo hacía, porque eso era, todo el mundo lo sabía quién lo hacía. Mira, y cuando se tomó el de Jamaica, dijo una palabra que yo no la voy a decir, pero empezaba con C y terminaba con O. Esto sí es pitojo, dijo. Esto sí es pitojo. Y era el de Jamaica. Es idéntico el sabor. Si usted es legal, se vende, ¿verdad? Y yo lo compré en una ocasión en Nueva York e hice allá coquito. Eso es increíble y quedó idéntico. Pero hablando de Jamaica, Jamaica no es lejos.
2: ¿Jamaica?
0: Jamaica no es lejos, pero hoy le vamos a traer la flor aquí. La flor.
3: Oye, que bien refrescante.
1: Buenísimo.
0: Espérate, párame eso, Maribel.
1: Es buenísima la flor de Jamaica, a mí me encanta esa.
3: Tiene unos beneficios muy buenos la flor de Jamaica. Eso ha sido una modalidad y ahora para este verano hay mucha gente que yo veo que en el supermercado o en los sitios donde lo tienen disponible, pues compran la flor de Jamaica y no solamente se utiliza para jugo, también se utiliza para en gelatina.
1: Ah, sí, están haciendo la gelatina de flor de Jamaica.
3: ¿De qué? Doña Lucy, usted está tangible ahí, está.
0: Aquí tengo un revolú de madre. Estoy en un revolú de madre lo que tengo, pero ya lo calmé. Ya está calmado.
1: Y nos enseñan la.
0: Y Maribel tocándome el teléfono. Que a mí no me gusta que me toquen el teléfono. Mira, Maribel. Ella lo prendió.
4: Porque debe haber algo. Se supone que tenga algo donde tú le quitas el volumen en el momento.
1: Este
0: teléfono mío tiene 25 años, Maribel.
2: Por eso es que no quiere que se lo toque, para que no se lo rompa.
0: Ay, Dios mío. Bueno, señores, vamos a hablar hoy en serio. Vamos a hablar en serio. ¿Qué tú sabes de la flor de Jamaica, Maribel?
2: Bueno, los beneficios que pueda tener, pero también efectos secundarios. Se supone que la persona que tiene presión arterial baja no deba usar. No,
3: sí, porque
2: vamos a ver, tenemos una llamadita por aquí. Seguimos por ahí, vamos a ver. Buenas tardes.
5: Sí, buenas tardes.
2: Adelante. Sí, la escuchamos. Adelante.
5: Sí, háblame, Maricao.
2: Sí.
5: Miren, la flor de Jamaica, aquí en Puerto Rico se conoce como la flor de hibisco.
2: Flor de hibisco.
1: Ah, sí,
2: mira qué cosa más linda. Por eso es que los hibiscos que yo tengo en casa se parecen a esto.
1: Es lo mismo, flor de hibisco.
5: Sí, para bajar la presión, para bajar el colesterol, bajar el azúcar, y para muchísimas cosas.
0: Esa, sí. Y yo, a mí me parecía, pero no estaba segura.
1: Sí, es flor de hibisco.
0: Sí.
3: Porque oye, que hemos tenido toda la vida a la flor aquí en Puerto Rico y no le habíamos sacado el provecho, ¿verdad?
1: Y le pregunto, ¿usted que la está utilizando le ha ido de buen beneficio? ¿Ha visto cambio?
5: Bastante bien, me ayuda muchísimo en la presión.
1: Qué bueno, ¿sí? Qué bueno.
2: Sí, es para la persona que tiene la presión alta, el que tiene la presión baja, sí, no lo debe usar.
5: Para el problema de renal y para los divertículos.
0: Pero usted compra la flor que viene ya seca o usted usa la flor natural del hibisco acá.
5: No, yo la compro en el supermercado, seca ya.
0: Ajá. Yo también la compro así. ¿Cómo no? ¿Algo más que quiera añadir?
5: No, saludos para usted y saludos a doña Luz y la felicito por el programa, lo escucho siempre.
2: Gracias
1: por esa llamadita, ¿verdad?
3: Gracias y un saludo bien especial a toda la gente de Maricao, de las Indieras, de allá arriba, de Santones, de Tabonuco, de todas esas partes allá arriba. Que se les quiere, sí, de por allá arriba, de Montoso y todos esos lugares.
2: Amén. Gracias igual.
0: Bendiciones para usted también. Mira, Deliri. Pues, como estaba diciendo él, vamos a seguir con el tema de él, que es para lo que sirve. Por eso se le trajo este tema de la flor de Jamaica. Y vamos a decirle qué cosas hace buenas. ¿Tienes algo allí, Mario?
2: Sí, dice que cuenta con propiedades antioxidantes que podrían ser útiles para el desarrollo de anticancerígenos.
0: Oh, sí.
2: Además de ayudar a disminuir las enfermedades cardiovasculares y crónicas como la diabetes mellitus, la dislipidemias y la hipertensión.
1: Mira qué bueno.
3: Recuerde que todas las recomendaciones que se le dan, pues hay que también tener, como tiene todo muchos beneficios y otro tiene también contraindicativos, hay que también considerar lo que le pueda decir el doctor también, si lo puede utilizar.
0: Bueno, pero los doctores no saben nada de esto porque ellos no creen en la medicina.
1: Ellos es natural.
0: Natural. Uh-huh. Ellos lo que creen es en los fármacos, en las medicinas químicas. Y nosotros, pues esto no es... Pues si usted lo toma y le baja la presión, no lo repita. Y si toma, vaya tomándolo poco a poco.
2: Nada en exceso.
0: Poco a poco.
2: Nada en exceso, porque usted se puede tomar un té hoy. Usted se puede tomar un té hoy, pero no se tome un té igual todos los días, porque le puede dar una contraindicación.
1: De bajarle la presión.
2: Claro.
3: Yo necesito enviar este saludito porque si no me sube para arriba rápido y no puedo después.
2: Después que no te suba para abajo, está bien.
3: Desil Bibi, Johanny Lee, bueno, es de los berrocales de allá arriba. del Pastillo, así que un saludo a todos.
1: Saludos
3: ellos de allá
1: para
3: arriba,
1: toda
3: los locales.
1: La gente de allá del Pastillo,
3: okay.
1: ¿Verdad? De allá,
3: así que es un nombre muy difícil para mí.
2: Enredada.
1: Mira, que la flor de Jamaica, ¿verdad? Este es un alimento bajo en calorías, sin grasas, y es rico en antioxidantes, vitamina C y minerales.
0: A mí me encanta.
1: Y se consume principalmente en infusiones.
2: Dice que ayuda a combatir la retención de líquidos gracias a su efecto diurético natural. Favorece la digestión y ayuda a desinflamar el abdomen.
0: Y el hígado también.
2: Y el envejecimiento, mira. Ave María, hay que tomar flor de Jamaica todos los días porque ayuda a combatir el envejecimiento.
0: Volvemos a la...
3: Oye, pues yo voy a tener que tomar mucho porque a la verdad...
0: Para que se aguante. Mira, pero yo lo hago y me queda riquísimo, ¿verdad?
3: Cuando yo voy a la casa de mi mamá y ella tiene, de verdad yo me tomo como 3 o 4 vasitos porque lo hace súper, súper, súper. Ahora lo que necesito que me haga es la gelatina.
0: Yo el otro día hice gelatina con...
2: ¿De flor de Jamaica?
1: ¿De flor de Jamaica?
0: Flor de Jamaica.
1: Yo nunca la he probado.
3: Y riquísima, que en vez de usar este de fresa, le echas el líquido,
0: el agua roja
3: sin sabor. Y lo hace, lo procesa como si fuera un jugo natural, pero le echas lo de gelatina sin sabor y queda exquisito.
0: Pero si la compras, mira, te voy a dar una recomendación. Si tú compras gelatina con sabor a limón y le echas agua de flor de Jamaica,
3: eso queda fantástico.
0: Eso es extraordinariamente bueno. Bien bueno, bien bueno. Y tienes dos cosas que te hacen bien.
1: El limón
0: y la gelatina, pues con sabor a limón, sabe mucho a limón. Yo lo que hago es, como yo no tengo tiempo de estar exprimiendo limones, y como los limones ahora casi salen secos y hay tanta dificultad ahora con el limón, compro la Napo tiene ahí las botellas esas de jugo de limón grande, una grandecita,
1: que la papita es verde.
0: Y ese limón es tremendo, bien bueno ese
1: pero
0: jugo.
1: Fíjate, los limones que yo compro, que los exprimo, tienen mucho jugo y los venden en Napo.
0: Sí, sí, pero yo no paso el trabajo de exprimirlo, compro el pote.
2: Ella no dijo que no los quería comprar, ella lo que dijo fue que no los quería exprimir.
1: Pues hago. Yo los compro y los exprimo allí mismo.
0: Ay, Dios mío.
1: Tengo un exprimidor y los
0: mira,
1: lo utilizo.
0: Y entonces yo hago, hiervo la flor de Jamaica y le añado ese jugo de limón. Y eso es exquisito, ese es el que de Liri le gusta.
3: Dice, y mira, por otro lado, antes que se me olvide, porque es que a mí se me olvida todo rápido, eso de la flor de Jamaica, tan pronto usted lo hierve, no lo bote, no lo decomise. Usted coge, lo tritura en el osterizer y usted le echa un poquito de miel con un chipito de limón y lo hace como si fuera
1: un sirope, como si fuera algo
3: pastosito, y usted se lo come con fruta.
0: Una
3: usted después
0: mermelada.
3: Me va a decir a mí.
2: Una mermelada.
3: Sí, porque eso viene siendo un chamois, pero un chamois natural.
0: Chamois, chabones.
2: Dice que cuánto y cuándo beberla. Dice hasta 3 vasos diarios y 30 minutos antes de la comida.
0: Oh, sí.
3: Fíjate. Saludo.
2: Dice
1: que. Y aquí me dice que no es recomendable consumir grandes cantidades de agua de Jamaica durante el embarazo. Cuando las mujeres están embarazadas no deben de utilizarlo.
2: Sí. Ah, pero yo no estoy embarazada, la puedo utilizar.
1: No, nosotras
0: ya. Bueno, yo
1: pero verdad, siempre nos sintonizan muchachas jóvenes que si están
3: saludo,
1: en el embarazo, pues no la deben de
0: utilizar. Puede ser que un día de esto me vean con vajiga. Y fue que tomé mucha flor de Jamaica. Bueno, mira, dice aquí que también control de peso. Es diurética, como tú dijiste, Maribel, y reduce la retención de los líquidos. Y eso es bueno.
3: Y es muy cierto porque cuando usted tiene los pies hinchados, eso es por falta de líquido, de agua.
2: Retención
3: de líquido. Y entonces está reteniendo. Cuando usted tiene los pies hinchados, no es que usted, es que a usted le falta agua en el cuerpo. Y eso está ya comprobado. Y para que usted pierda ese exceso que usted tiene en los pies, que se le va a los pies, que se le hinchan los pies, usted toma un poquito de esa té de Jamaica, le va a ayudar.
0: Oye, pero cuando usted recibe visita en su casa, Y es económico, porque está bien que una bolsita le vale 2 o 3 pesos, qué sé yo cuánto, ¿verdad? Pero rinde extraordinariamente.
1: Por lo general.
0: Y cuando tienen visita, tú le sirves en una copita y se ve tan elegante.
1: Por lo general, la verdad, las personas, los peruanos, ese es el vasito típico que aquí uno le obsequia a las personas, un refresco.
0: Sí.
1: Pero ellos utilizan siempre el té de Jamaica.
0: Eso te empujan una Coca-Cola.
1: Los peruanos utilizan eso.
0: O una soda de esa, que hasta para limpiar sirven, porque me recomendaron estos días la Coca-Cola para limpiar. Y
1: limpiar, tú, seguro que
0: te limpia a ti el estómago.
1: Y limpia las baterías que no tienen ácido.
0: Y no es nutritiva. Y mira.
3: Yo las Coca-Cola no creo mucho.
0: Bueno.
3: Un saludo para Janet Burgo, es que me está subiendo la pantalla, y a Miguel Valentín, que también están aquí.
0: El colesterol bajo, Maribel.
2: Dice,
0: ¿ya
2: sí,
0: tú lo dijiste?
2: No dije lo del colesterol. No dije lo del colesterol, lo estaba leyendo, pero dice que al consumirlo antes de dormir puede ayudar a reducir el estrés gracias a los compuestos antioxidantes y flavonoides.
3: O sea que tiene muchos beneficios.
2: Y mejora la calidad del sueño.
1: Hay que consumirlo.
3: Bueno, doña Lucy, usted me hace un juguito de eso, porque es que a ella le queda tan y tan bueno.
0: Es que no, yo tengo lo hago, el de limón, no me queda igual. Tengo que ir a Napa a buscar el de limón, porque definitivamente es tremendo. Dice que ayuda a la digestión, que ayuda a la digestión también. Y las defensas son fuertes cuando tomamos ese refresco. Es como un refresco. Y si usted le echa hielo y lo echa en la batidora, en el Osterizer, o como usted quiera llamarle, le queda un frappé tremendo.
2: El Magic Bullet.
0: Eso es increíble. Un frappé para este calor que es tan fuerte.
1: Es bien refrescante.
0: Usted le echa hielo y lo echa, y miren, usted se va a quedar patidifuso, dormido al segundo, porque eso es lo más relajante que hay.
3: Después coge una hamaca, bueno, debajo de un palito ahí, lo más chévere, con una sombrita, y eso, como tiene juguito de limón,
0: se da vida de
3: tiene todo eso bueno, Ave María.
2: Dice que puede ayudar a estimular la eliminación de orina y apoyar el bienestar natural de los riñones y las vías urinarias.
0: Uh-huh. Y también me da una piel jadeante. Una piel jadeante, yo no, en estos días no estoy tomándola, pero voy a volver al ataque.
2: Dice que lo mejor para tomarla es servirla bien fría, endulzada al gusto y con unas gotas de limón.
3: Ahí está claro lo que dijo doña Lucy, beneficia.
1: Fíjate que tiene también potasio, calcio y los principales componentes que son minerales. Aunque la flor de Jamaica también es fuente interesante desde el punto de vista nutricional, mantiene a las personas con gran cantidad de hierro en el cuerpo y magnesio. Además,
0: ah, sí,
1: los cálices presentan su composición vitaminas tales como vitamina niacina y principalmente la vitamina C.
0: Uh-huh.
1: Así, y tiene fibra, fíjate, tiene fibras también.
0: Pero mira, hay algo que es imperdonable que ustedes no lo tomen, porque tiene algo tan y tan beneficioso que a veces perdemos la cabeza. Señores, sirve para una mente activa.
2: ¿En serio?
0: Míralo, aquí está. Qué mente bueno. Activa, propiedad
2: bueno, pues
0: antiinflamatoria.
2: Pues eso sí lo tenemos que tomar. Eso no hay problema.
0: Que beneficia en el cerebro.
1: Hay que tomarla.
0: Beneficia en el cerebro para que usted celebre.
3: Mira, aquí dice Lisa y Beth que ella la está tomando con hoja de laurel, canela y limón.
0: ¿Quién?
3: Lisa y Beth.
0: Ah, sí.
3: Una joven que tengo aquí en la página, ella dice que la toma con hoja de laurel, canela y limón.
1: Qué bien.
0: Mira, la hoja de laurel.
3: Hay muchas formas de hacerlo.
0: En estos días nosotros hablamos de la hoja de laurel, ¿verdad? Y la hoja de laurel la tienen vendida por 1 millón, por de lo beneficiosa que es también. Así que ella debe estar haciendo muy bien. La canela ni se diga.
1: Mira.
0: Y el limón mejor todavía. Así que está haciendo una buena mezcla.
1: Y aquí me indica que las personas que tienen problemas con los riñones y las piedras, eso ayuda y relaja las arterias y baja la presión y hace disolver las piedras.
0: En casa no me faltaba en la nevera, pero desde que el hijo mío se fue para Miami, yo no, yo no lo preparo porque entraba a la nevera y me daba pena porque él era el que se lo tomaba por drones. Me lo acababa, yo hacía hoy y ya mañana no tenía que volver a hacer.
3: Pero las veces que yo iba también allá, tomaba también y bastante, uh-huh. Porque es que te da como algo de que te incita a seguir tomando. O sea, uh-huh. Riquísimo.
0: Es buena. Mira, y yo lo que le echaba era un chispititín. Yo miel no, porque la miel como que le quita el sabor natural a los jugos y eso. Pero una o dos cucharaditas por el limón. Entonces, es que el limón es agrio, de azúcar morena. Uh-huh. De la azúcar negrita, que es bien buena. Y eso queda exquisito.
3: La turbinada, que es muy buena.
0: La turbinada, que es mejor todavía.
3: Fíjate, que se lo toma caliente dos veces al día y se siente mucho mejor.
1: Aquí me dice que...
0: ¿Té se caliente? Nunca le he tomado.
1: Las personas que no deben de tomar flor de Jamaica. Además, la flor de Jamaica puede alterar los efectos de algunos medicamentos como la cloroquina y el diclofenaco. Por último, se debe tener precaución con el consumo de Jamaica en niños, ancianos y pacientes con diabetes. Que estén medicados, ¿verdad?
3: Sí, porque tiende a bajar.
1: A bajar. Entonces, porque les puede bajar el azúcar más de la cuenta. Como también la presión arterial.
0: Ah, pero eso es bueno si la baja así, ¿verdad?
3: Bueno, pero hay que tener la moderación.
1: Una moderación porque le puede bajar, ¿verdad?
3: Hay que tomarlo para regularla, no para que le dé un cantazo de bajón.
0: Además es un colorcito tan bonito, ¿verdad? Cuando usted la
1: parece un vino.
0: En una copita de cristal y usted le pone una galletita, la flor con el limón y le echa un poquito de azúcar morena, como le dije.
3: Si quiere, si no, no le eche nada, porque bueno, las cosas naturales saben buenas.
0: ¿Qué más tenemos allí?
1: Fíjate que también tiene unos momentos de que se pueden tomar y cuando no. Puedes tomar flor de Jamaica de forma segura en periodos de 1 a 2 semanas seguidas. Luego descansas por una semana para luego seguir tomándolo. Bueno. Porque alterar tu presión arterial o provocar deshidratación debido a su potente efecto diurético. Así que la cantidad recomendada debe de ser, ¿verdad?, moderada. Pues para los efectos secundarios que puede tener.
3: Yo me imagino que Puruco se lo toma bien bueno. Puruco también, toma refrescante.
0: Flor de Jamaica, seguramente.
3: Mira, Puruco se lo toma o en té o se lo toma caliente. Un saludo al Pulpo, José Casiano, que se encuentra aquí en sintonía.
2: Saludos, Pulpo. Si no le da saludos, se enoja.
3: Estuvo con nosotros el sábado. Al Pulpo le gusta también.
1: Saludos para él, saludos para Rey, Reinaldo Santana y sus hermanas allá, Marilyn y todas las hermanas allí, Maida y todas las muchachas, las Santana de allá arriba. Y a su primo Víctor Ocasio, que siempre está en la sintonía, y la mamá de Víctor, doña Carmen. Así es que saludos para todos ellos. Ellos no fallan, son fieles oyentes de nuestro programa.
3: Y también quiero saludar y felicitar a las personas que cumplen en el día de hoy, el día 22 de junio. Así que todas las personas que cumplan el día de hoy, felicidades y muchas bendiciones. Que este año nuevo para las personas que cumplen años sea de muchas bendiciones.
2: ¿Tú estás cumpliendo años hoy? No.
1: No. Ajá. En el próximo mes.
2: Ah, es en julio.
0: Oye, ¿quién sumó unos añitos, un añito más fue Puruco en estos días pasados? Ajá. Y le cantaron hasta Happy Birthday.
1: Ah, sí. Ay, sí, le cantaron. Lo felicitamos grandemente.
2: 19
1: años. 19. 19,
2: las ganas,
1: sí.
2: Las ganas de tener 19 años ahora.
1: Muchacho. Y saludos para Panchito Alegría, que también nos está sintonizando por allá arriba.
2: Con 19 años ahora, imagínate.
0: Panchito.
2: A Puruco.
1: Panchito está por allá por la Panchita, allá arriba en el Guamá, que no nos llama hace días que no nos llama.
3: Y nos hace chistes ni cosa igual.
0: Ajá. Es que acá no tiene señal donde él está.
2: Vamos a enviarle un saludo también a Tonito, que no sé si dónde está ahora mismo, nos estará escuchando, pero tenemos que seguirle pidiendo a Dios por su salud.
0: Oye, sí.
2: Que Dios ponga su mano para que
0: y hablando,
2: le dé larga vida a Tonito.
0: Y hablando de salud, Por eso es que nosotras le traemos a ustedes recomendaciones de cosas que le hacen bien, como ya le hablamos del ajo, le hemos hablado del laurel, le hemos hablado de la cebolla, de qué más,
2: del cúrcuma.
0: Le traemos.
2: ¿Cuándo el cúrcuma le crecieron las plantas?
0: La mía está grande, sí.
3: No, la mía tiene unas raíces preciosas. Ah, le voy a sacar una foto.
2: Tienes que
3: para
2: estar pendiente cuando te salga la flor. Porque me lo vas a decir cuando le salga la flor.
0: Mira.
3: Pues yo quiero también decirle por aquí, es que se me va rápido, por aquí ya le dije lo del saludo de que Lisa lo toma una semana sí y otra no.
1: Esa es la recomendación. Ah, sí.
2: Esa es la recomendación.
1: Leyendo aquí,
0: la recomendación con una semana.
2: Que no se tome corrido.
1: Ajá, no corrido.
0: De verdad.
1: Sí, porque entonces si lo tomas corrido puede tener unos efectos secundarios, ¿ves?
2: Pero
1: bajarle la presión arterial y disminuir el azúcar en la glucosa.
0: Pero dura mucho en la nevera. Yo lo porque yo preparo cantidades.
2: Bueno, pues si tú lo preparas en la nevera, lo pones en la nevera, te lo tomas una semana, la otra semana. Lo acabas antes que se acabe.
1: Ajá, lo termina.
2: Lo acabas antes que se acabe.
0: Oye, me pregunto.
1: No, pero si va del iris allá de seguro se le va a terminar.
0: Por eso.
2: Lo acabas antes.
3: Dame un chispito.
2: Antes que se acabe la semana.
3: Mira, aquí que Lisa dice que le gustaría que el programa durara más de una hora porque es educativo, sirve de terapia y de entretenimiento. Para nosotros también, pero pues por las cosas.
0: Estas chicas están solas en la carretera.
3: Tienen los compromisos y todas las cosas, pues, por lo menos una hora. Pero en caso de una necesidad o algo, pues ya sería diferente.
2: Sí. Es que nos acostumbramos. Si lo extendemos,
1: habíamos empezado con 3 horas.
2: Y después no nos queremos ir.
1: Habíamos empezado con 3 horas, Lucía.
0: Yo no puedo mantenerla.
2: Después no me dejan entrar a la casa. Imagínate, a las 9 de la noche. Yo sé.
0: No, este programa fue de 2 horas.
1: De 6 a 9.
0: De 6 a 8. Y después.
1: Y fuimos disminuyendo, ¿verdad? Porque entonces
3: hay
1: ya.
3: Que también dejar que ellas también. Bueno,
1: pero
3: espacio.
1: Si las condiciones del tiempo ameritan que nos quedemos 3 horas o 4 o 5, lo que sea, pues vamos a mantenernos en la sintonía. Siempre y aquí
2: no, pero ustedes, las condiciones, ¿verdad?, del tiempo no lo van a meritar.
1: Pero
2: no vamos a estar aquí, no vamos a tener esa necesidad.
1: Esperemos en Dios que este año nada venga.
0: Bueno, me parece que la salchichada va a ser más grande.
2: Bueno, esta mañana yo no sé si tú escuchaste a Rubén. Pero él estaba diciendo que en vez de salchichada que lo hicieras de corned beef. Pues.
1: No, él dijo de las dos.
3: A mí me gusta el corned beef, pero junto con el ajo.
2: Él estaba hablando del corned beef, pero mezclado con papa frita, con maíz. Bueno, él le hizo con amarillo.
3: De
2: todas esas formas, el corned beef.
1: Saludos para Rubén, que estará disfrutando de ese menú.
2: De ese corned beef, porque dijo que iba a hacer corned beef.
0: Yo te aseguro que debe haberlo
1: hecho. Buen provecho, Rubén. ¿Ah?
2: Sí, dijo que iba a hacerlo, que le había dado antojo. Así que.
3: Oye, pero no es
0: que el corned beef es una de las comidas que más típicamente nosotros comíamos en Puerto Rico y la saboreamos.
3: La gente de mucha clase y no saben lo que se pierde.
2: Pero el corned beef ahora es para los ricos porque eso ahora está caro.
0: Mira, mi hermana hacía un corned beef de esos chinos, de esas carnes jamaiquinas, chinas, que se le decían corned beef y ella lo hacía riquísimo.
2: ¿Y el arroz junto con corned beef lo has hecho?
1: No.
0: Sí,
3: yo nunca. A mí me encanta.
2: Es rico.
3: Una habichuelita bien pastosa por el lado.
2: Es rico. Y si le echan
3: eso
2: maíz, a la vez.
3: Junto con corned beef. ¿Sí? Es riquísimo.
0: No, fíjate, a mí no me gusta mucho, ¿no? A mí el corned beef me gusta guisada.
2: A mí también me gusta.
1: Guisada como Lucía, como yo lo hago.
2: Vamos a ver a quién tenemos por aquí.
0: Hormiguero.
2: Buenas noches.
6: Buenas noches, me apunto.
2: Estábamos hablando de comida.
1: Llegó el chef, llegó.
6: La cajita con combi, la cajita de aguacate.
2: ¡Ave María!
3: Eso duele, eso duele.
6: Y un poquito de parche, de la natural, eso es tremendo.
0: Mira para allá. Charlie, pruébate la flor de Jamaica, te la recomiendo y te la recoge en mi entraguilla.
6: Yo uso eso, hace poco yo compré el pulido de mayo que estaba. Ajá. Y después ya la compré, me puse a hablar con la señora y cuando llegué aquí, le pagué y se me quedó allí en la mesa.
0: Ah, caramba.
6: Se me quedó allá.
0: No, no, pues prueba otra, trata otra vez, sí, porque de verdad.
6: Yo también la uso, como dice ella a veces, yo también la uso y eso con limón, miel de abeja, y todas las cositas.
0: Y la metes en el esterizer con hielo y te queda un frappé.
6: Yo la uso, pero también queda descansando como menos, por lo menos 2 meses, sin usarlo 1 mes, porque también es fuerte también.
1: Sí.
0: Ajá.
2: Esas son las recomendaciones.
6: Pero es riquísimo todo eso con miel de abeja, limón.
0: Ay,
6: y todas
0: Dios mío. Pues mira, joven, quiere que hagamos...
6: Yo me como un ajo todas las mañanas.
0: ¿Un ajo?
2: Un ajo.
6: Sí, yo me como un ajito todas las mañanas con un vasito de agua, con agua con limón.
0: A mí me fascina.
3: Sí, eso es bien bueno para el estómago, para los parásitos, para bacterias, para todo.
6: Yo, gracias a Dios, yo lo estructuro los dientes y nunca me ha dado nada.
2: Muy bien.
6: Me trabaja bien.
3: Tiene alicina. Ese componente es bien importante. El ajo es bien bueno, así es que sigue consumiendo lo que es bueno. Tiene alicina.
6: A ver, le digo a Salud Autodita para mantenerlo siempre en el programa, que es muy bueno y que es interesante el programa de ustedes.
2: Gracias.
6: Buenas noches.
2: Gracias por estar en sintonía.
0: Oye, pero porque
1: hacía tiempo que no nos llamaba.
2: Pues tenemos que hablar de comida cuando querramos que nos llame.
1: Así es.
2: Es que los cocineros son así, estamos hablando del corned beef, pues.
0: Oye, pero es que de verdad el corned beef era la carne favorita de todos.
2: Pues esa fue la sugerencia. Esa fue la sugerencia.
0: Y ahora es un lujo. Yo he visto gente de esa gente enchaquetados, enchalinados y todo eso, ejecutivitos.
1: Ajá. Pidiendo corned beef.
0: Comiendo corned beef como loco. Dame corned beef.
2: Claro, pero es que esos ejecutivos vinieron de comer arroz y habichuela también. Pues comen corned beef.
0: Yo los he visto recordando aquellos tiempos.
2: ¿Y tú no comes corned beef?
0: Me encanta.
1: A mí me encanta corned beef, pero yo le pongo cebolla, maíz y unas papitas fritas.
0: Ah, sí.
1: O a veces así, sin
0: porque freírla. Con las papitas fritas queda crunchy.
2: Ajá. Sí.
1: Queda muy bueno.
2: Le cambié el sabor.
0: Yo le echo plátano maduro.
2: Le cambié el sabor y con plátano maduro y con maíz. Y con maíz tierno.
3: Y otra cosa, la corned beef, pero hecha en empanadillitas de harina de maíz, también.
2: También.
1: Sí, empanadillas de harina de maíz.
2: ¿Dónde están?
0: Lo que ay, sí le da buen sabor. Buen sabor es que le eches verduras naturales.
1: Sí.
0: Las verduras naturales.
2: Sofrito, el sofrito natural.
0: El sofrito que nosotros.
2: Sofrito homemade.
0: Eso le da un sabor exquisito y tradicionalmente la salsa. Que se le echaba a la salsa. Hay gente que no cocina con salsa.
1: Yo no uso salsa.
0: No usa
2: salsa. Yo para algunas cosas.
0: Pero
2: para algunas cosas nada.
0: Aunque sea un poquito
2: muy pocas.
0: De ketchup le puedes echar.
2: El ketchup se lo echas después.
1: Yo ninguna de esas cosas.
0: Bueno,
1: ni a ver eso.
2: Se lo echan después. Bueno, veníamos con dos temas y no nos dio tiempo ni al primero. Así que
1: la realidad es que porque de verdad que es importante.
2: Que el próximo lo vamos a coger mañana con el favor de Dios porque
0: no,
2: ya
0: no hay problema. Mira, la verdad es que hemos cubierto un tema bien interesante. Porque
2: ¿sabes qué es lo bueno de estos temas?
0: Es de salud.
1: Ajá.
2: ¿Sabes qué es lo bueno de estos temas?
0: Que el verito
2: que
0: se
2: aprendemos,
0: queda corto al lado de
2: que, nosotros. Que nosotros también aprendemos.
0: Exacto.
2: Nosotros también aprendemos porque además de que buscamos la información, las personas que tienen conocimiento nos llaman y nos dan información sobre el tema. Uh-huh. Así que eso nos ayuda. Eso nos ayuda a adquirir conocimiento también.
0: El señor de Maricao que dice que él le ha traído buenos resultados.
2: Pues, bueno, y Charlie dijo que lo usaba.
0: Y Charlie también.
1: Y la amiga, ¿verdad? Ivette, la que llamó, la que le escribió a Deliri.
0: Así que yo tengo en casa un montón y no había hecho. Tengo una bolsita que Deliri me llevó y no había preparado. Busco el limón y lo empiezo a preparar. Por lo menos una semana.
1: Una semana se puede utilizar y a la próxima descansas y no lo utilices.
0: Uh-huh.
1: Porque corrido todos los días, pues puede tener.
0: Y ahora que es tiempo de calor, es bien refrescante.
1: Es refrescante y bueno.
0: La señora que vende aquí, le voy a hacer un anuncio gratis. La señora que vende aquí
1: En Hoja Verde.
0: En Hoja Verde. En el kiosquito que pega la emisora.
1: Ella lo tiene allí.
0: Ella lo prepara como un frappé, lo vende a $5. Yo lo tomo.
1: Muy bueno, nosotros a veces la tomamos.
0: Bueno.
1: Pues, nos vamos.
0: Vamos.
1: Hasta aquí hemos llegado en la noche de hoy con el programa, ¿verdad? Pero vamos a despedirnos.
0: Que lo disfruten.
2: Nos vamos.
0: Vamos a ver si mañana tenemos el tema que teníamos pendiente. Así que buenas noches, que descansen y gracias por esa asidua sintonía que tenemos con ustedes.
2: Buenas noches para todos, que tengan sueños placenteros y será hasta una próxima ocasión. Bendiciones para todos.
1: Entraron en la noche de hoy, ¿verdad? Y a todos los que se conectaron allí a través del Facebook Live, muchas gracias a todos por esa sintonía y los esperamos nuevamente aquí en su programa Abriendo Camino mañana en el horario de 6 a 7 de la noche, si así el Divino Creador lo permite. Que tengan una feliz y bendecida noche y que la cobertura del Espíritu Santo quede en cada hogar puertorriqueño y en cada hogar del mundo entero.
2: Gracias. Amén.
3: Bueno, por aquí tengo una nota luctuosa, sentida nota luctuosa. El señor Wilson Casiano Ruiz, natural de San Germán, de 88 años y residente de Vero Beach, Florida. Le sobreviven sus hijos Evelyn, Rodolfo, su yerno Paul, hermanos Lucila, Sara, Luis Alfredo, su cuñado Carlos. Sobrinos y demás familiares le agradecen sus muestras de cariño y condolencias en estos momentos de dolor. Le informan que será expuesto en la capilla de Avilés Memorial de Sabana Grande a partir del martes 23 de junio desde las 11 de la mañana hasta las 8 de la noche. El sepelio será el miércoles 24 a las 9:30 hacia el cementerio Porta Coeli de San Germán. Descanse en paz. Hemos notificado el sentido fallecimiento del señor Wilson Casiano Ruiz de aquí de San Germán. Gracias.

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